0: I Knew It, I Knew You, el tema principal de Toy Story 5. La estrella nos contó que escribió la canción porque se conmovió con el viaje emocional de Jessie, la vaquerita. I knew it, I knew you, I knew
1: it. 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
2: Interior, día, habitación de Bonnie.
3: Jessie observa desde un estante mientras una niña permanece completamente concentrada frente a una tableta. Woody, Buzz y los demás juguetes intentan llamar su atención, pero ella no los mira. Los ojos de Jessie solo están iluminados por la tableta.
4: ¡Hola! ¡Soy Lilypad! ¡Juguemos!
5: ¡Extinción! ¡No otra vez!
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6: Toy Story 5.
7: Después de 7 años, Toy Story regresa a los cines con una quinta entrega que tiene una misión complicada y creo yo imposible. La de continuar una historia que muchos consideramos perfectamente cerrada después de la tercera parte y que volvió a abrirse con una polémica parte 4 que a mí personalmente no me encantó.
0: A mí tampoco me encantó, tengo que decirlo. A mí de hecho me pareció que era innecesaria, pero la trama de la 5 creo que reivindica la 4. O sea, siento que podemos hacer como que nunca existió la 4 y seguir con nuestras vidas. Esa es mi opinión, pero bueno, esta vez hay que decirlo, Pixar apuesta por un tema muy actual. Los juguetes no compiten contra otros juguetes en realidad, sino contra las pantallas de celulares y tabletas. Y la historia nos muestra cómo la tecnología se ha convertido en el centro de atención y cómo eso cambia la relación que los niños tienen con el juego. Porque los juguetes siguen siendo los mismos, pero lo que cambió fue el mundo que los rodea.
7: Además, por primera vez, Jessie toma el papel protagónico de la franquicia.
8: Quiero hablar contigo, aparato.
9: Por favor, dime, Lily.
8: Los juguetes y yo trabajamos todo el verano para que Bonnie hiciera amigos.
9: Sí.
8: Pero tú llegaste a arruinarlo.
9: Ya veo.
8: Oye, ¿no estás escuchándome?
9: Siempre estoy escuchando. ¿Ves?
8: Mira, Lily, los juguetes y yo trabajamos todo el verano.
7: Un personaje que ha estado presente desde Toy Story 2 y que ahora tendrá la responsabilidad de liderar esta nueva aventura.
0: Platicamos con Irán Castillo, la voz de Jessie en Latinoamérica, y le preguntamos por qué considera que este es el momento perfecto para que Jessie tome el protagonismo después de tantos años formando parte de la saga.
10: Bueno, desde mi punto de vista, claro. Yo creo que ha estado muy, muy padre en las anteriores películas el foco, ¿no?, hacia Woody y hacia Buzz y que ellos sean los líderes y todo, pero siento que ahorita es un buen momento para darle la batuta a Jessie. Siento que es un buen momento ahorita, pues no sé, de impulsar el poder femenino, ¿no? Que florezca el poder femenino, si podemos llamarlo así. Entonces, se me hizo bien lindo eso, ¿no? Como que le dieran esa oportunidad a Jessie, ¿no? De llevar ese poder y ese liderazgo. Y pues creo que lo hizo increíble. O sea, yo me encanta. Yo vi la película y dije, qué bonito, qué bonito. Y todo desde un amor siempre de amor genuino, ¿no? Hacia sus niños, ¿no? O sea, en este caso hacia Bonnie, ¿no? Quiere lo mejor para sus niños siempre y ella lucha siempre por lograrlo y siempre termina lográndolo. Entonces, pues siento que es un ejemplo como padre para pues, todas las niñas, ¿no? Y toda la gente, porque esta película no solo es para niños.
9: ¡Woody!
11: ¡Jessie! ¡Hola!
8: ¿Está tan mal allá afuera para los juguetes como todos dicen?
7: Entre las novedades también encontramos a Lilypad, una nueva tableta inteligente que representa precisamente esta nueva realidad tecnológica a la que se enfrentan los juguetes.
11: ¡Bonnie! ¡No más pantallas por hoy!
12: ¡Ok!
8: ¡Quiero hablar contigo, aparato!
9: Por favor, dime, Lily.
0: Por eso conversamos con Belinda, quien presta su voz al personaje, sobre cómo cree que habría sido para ella crecer en una época donde la tecnología y las redes sociales forman parte de la vida cotidiana desde la niñez.
13: Pues a mí me tocó vivir como los lados, ambos lados, o sea, el lado más de la tecnología que es hoy y también me tocó obviamente cuando estaban los discos, cuando ibas a Mix Up, a las tiendas de discos a comprar tus discos favoritos, o sea, realmente creo que he vivido los dos lados y creo que lo más importante de la tecnología es que hay que usarla para bien. No podemos obsesionarnos, no podemos enfocarnos en lo que las redes sociales diga de ti, porque eso no eres tú y no puedes dejar que nada ni nadie influya en tu crecimiento como persona, en tu seguridad, en tu manera de ser, de comportarte. Creo que lo más importante y la base de eso es que te rodees de gente que te quiere, que tengas conexiones reales, que tengas amigas y amigos con los que puedas compartir y puedas disfrutar y los puedas ver a los ojos y no a través de una pantalla y no a través de comentarios de personas que a lo mejor ni te conocen y solamente solamente te juzgan porque te ven en una foto y no sabes qué puede estar pasando en la cabeza de cada ser humano. Es un mundo, ¿no? Y no sabemos las intenciones de las personas. Y en general, la mayoría cuando escriben cosas negativas no son personas que se quieran a sí mismos o a sí mismas. Entonces hay que nosotros tener muy claro que hay que tomar una distancia de eso.
12: Estoy perdiendo a Bonnie contra este aparato.
7: La película también abre una conversación interesante sobre la tecnología y la creatividad. Después de todo, Pixar nació gracias a herramientas tecnológicas que revolucionaron la animación para siempre.
0: Y por eso le preguntamos al director Andrew Stanton, uno de los creativos más importantes de la historia del estudio, ¿dónde cree que está la línea entre una tecnología que impulsa la creatividad y una que termina sustituyéndola, especialmente ahora que vivimos la era de la inteligencia artificial?
14: Well, you got to remember that people thought computer graphics were going to replace everything.
15: Hay que recordar que en su momento mucha gente pensó que los gráficos por computadora iban a reemplazarlo todo.
14: We've always had a good balance.
15: Pero nosotros siempre hemos buscado un equilibrio.
14: With leaning towards the technology that helps us tell our stories.
15: Usando la tecnología para ayudarnos a contar historias.
14: So we have a very clear priority about how we use technology, so it doesn't scare us.
15: Tenemos muy claras nuestras prioridades sobre cómo utilizarlas, por eso no nos asusta.
14: It's a choice how to use it. It's a choice how much to use.
15: Al final es una elección, cómo usarla y cuánto usarla.
14: And so I'm more scared about the people using technology and about their decision making rather than the technology itself.
15: De hecho, me preocupan más las personas que utilizan la tecnología y las decisiones que toman que la tecnología en sí.
8: Bonnie aún nos necesita. ¡Corre, tiro al blanco!
7: A mí me pasa esta cosa donde sí llega la película con un tanto de prejuicio, de pensar, si la 4 ya me pareció innecesaria, la 5 creo que todavía más. Y creo que estoy un poco dividido en dos cosas, porque por un lado, creo que efectivamente a mí no me gustó la película. O sea, creo que hay una cosa donde la premisa de los juguetes siendo reemplazados por la tecnología y el rol que la tecnología y las redes ocupan hoy desde la niñez, creo que está interesante, pero creo que se queda en la premisa y se queda en lo que ya vimos en el tráiler. Una tablet reemplaza los juguetes, ya está. A nivel de cómo se desarrolla la situación, me parece que todo era demasiado conveniente. O sea, donde en las primeras películas de Toy Story, subirse a una cama era un pedo y era una misión enorme, salir de la casa, tratar de escabullirse entre las calles para llegar, había una sensación de riesgo de no pueden nunca vernos que nos estamos moviendo, y acá sentí que ya se movían con una libertad como si estuvieras jugando el videojuego de Toy Story, o sea, como que los personajes iban de un lugar a otro y no había realmente esta sensación de que se estuvieran perdiendo en un lugar lejano, como que había cosas demasiado convenientes para el desarrollo de la trama que rompían un poquito como este dilema en el que estaban los juguetes de cómo tenían que operar con respecto a los humanos. Me parece que se abarató y se pierde, digamos, como el riesgo que había antes, y como que la trama está un poco hechiza para que los personajes puedan ir a la otra casa y conocer a la otra amiga y que la amiga se conecte con esta. En ese sentido, me dio un poco de hueva y me costó mucho trabajo conectar. Pero por otro lado, si la película logra pasar a, sobre todo a las infancias, el mensaje de lo riesgosa que es la tecnología y particularmente las redes sociales, y que la alternativa que existe es jugar con la imaginación y en presente, pues la película habrá logrado una buena misión. Entonces creo que mi pedo con esta película es que creo que Toy Story se convirtió ya en una franquicia infantil. Creo que esta película, para quienes crecimos viendo Toy Story y que hoy ya somos adultos, no es buena. Pero para una infancia que la puede ver y que puede extraerle un mensaje chingón, creo que no está mal.
0: Mira, a mí... Ay, me genera muchos sentimientos encontrados esta franquicia, porque para mí tenía un cierre perfecto, esa es la verdad. O sea, sí. Toy Story 3 es, si no la mejor, igual de buena que las otras dos. O sea, es una de las pocas franquicias que se sostuvo durante tres películas y todas estaban al nivel. ¿Por qué me genera conflicto esta entrega? Porque a mí me pareció lo mismo de la 4, ¿eh? O sea, cuando yo fui al cine a ver la 4 dije, ¿por qué estoy viendo esto? O sea, no, ¿Duke Kaboom qué? O sea, ¿qué es esto? O sea, ya no, esto ya no es. Ya habíamos llegado a un fin. Pero pensándolo objetivamente y un poco poniéndonos en los zapatos de los realizadores de Toy Story, que por supuesto nunca los vamos a tener, pero pues no, ya sabes, ¿no? Intentando tener esa mentalidad, sí. Sí había ciertas historias que no se habían cerrado, ¿no? O sea, que era como darle un final genérico a todos los personajes, y en realidad todos son muy entrañables, ¿no? O sea, no solamente Woody y Buzz, también estaba Jessie. Y en ese sentido, no me parece mala idea que hayan elegido darle pues un poco de sentido a lo que nosotros sabíamos de la historia de Jessie, ¿no? Esa parte no me parece mal. Todo lo demás que dices, estoy de acuerdo, creo que sí se convirtió en una película infantil, que perdimos un poco la magia de los juguetes se mueven, nosotros no sabíamos. Bueno, Andrew Stanton lo dijo, ¿no? Al final, cuando la gente le preguntaba, ¿pero qué no, la 3 era la última? Él dijo, era la última de la trilogía de Woody. Que sí creo que pudimos haber vivido sin otras dos películas de Toy Story, por supuesto. O sea, pero por supuesto, ya eran perfectas, la trilogía era perfecta. Ya la 4, pues es un poco estirar la liga, la 5 también, pero si me das a escoger entre la 4 y la 5, me quedo con la 5.
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0: exterior. Día.
1: Campo de batalla en la isla Dragonstone y la capital. Dos dragones sobrevuelan el cielo. Dos ejércitos enteros se preparan para la guerra. Los bandos están definidos. Los verdes y los negros se ven de frente. La danza de los dragones comienza.
2: Have you not betrayed your queen?
1: La Casa del Dragón. 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
3: Después de dos temporadas construyendo alianzas, traiciones y conflictos familiares, La Casa del Dragón entra en una nueva etapa. La tercera temporada promete llevarnos de lleno al evento más devastador de la historia Targaryen, la Danza de los Dragones.
4: Y es que si las primeras temporadas se enfocaron en sembrar el conflicto, ahora veremos las consecuencias. La guerra civil entre los Targaryen se intensifica y comenzará a marcar el inicio de la caída de la familia que dominó Westeros durante generaciones.
3: Los fanáticos de la saga saben que esta guerra no solo enfrentó a dragones contra dragones, sino que terminó debilitando a una dinastía hasta llevarla prácticamente al borde de la extinción.
4: Todo apunta a que esta será la temporada más ambiciosa y espectacular que hemos visto en cuanto a acción. Batallas más grandes, más enfrentamientos en el aire que nos lo vamos a acabar. Batallas más grandes, más enfrentamientos en el aire y todo promete superar lo que hemos visto hasta ahora en la serie, que si me permiten decirlo, no es difícil. Perdón.
3: Sí, la vara que quedó puesta en la segunda es debatible. Platicamos con Olivia Cooke y Matt Smith, quienes interpretan a dos de los personajes más polémicos de toda la historia, y les preguntamos cuál ha sido la interacción más extraña que han tenido con un fan desde que comenzaron a interpretarlos.
4: Me han dicho, eres una hija de...
5: Some girl in a club.
4: Una chica en un antro.
6: They, how many times have I been called a cat at all?
7: ¿Yo? ¿Cuántas veces me han dicho algo raro?
6: God, I don't know.
7: Dios, no sé.
6: It's the weirdest thing. What's the weirdest thing someone said to me? I don't know. The daddy thing is weird.
7: No sé. Todo este asunto de que me llaman daddy como me llaman en la serie es bastante raro.
4: Matt Smith da vida a Daemon Targaryen, un personaje que destaca por su seguridad, confianza y personalidad impredecible. Y por eso le preguntamos qué consejo le daría a quien busca desarrollar esa confianza, ese amor por sí mismo.
6: God, that's a profound question.
7: Dios, eso es una pregunta profunda.
6: I don't know. Look, life's strange and tough, but it's also beautiful.
7: No lo sé, mira, la vida es extraña y difícil, pero también es hermosa.
6: What I think, if you can somehow try and remain authentic to yourself.
7: Y creo que si de alguna manera puedes intentar mantenerte fiel a ti mismo,
6: regardless of what people think,
7: sin importar lo que piense la gente,
6: fuck the world,
7: al diablo el mundo,
6: fuck opinions,
7: al diablo las opiniones.
6: Just try and hold on to your own authenticity, I think.
7: Intenta aferrarte a tu autenticidad.
3: También le preguntamos a Olivia Cooke cuál es la cualidad humana de su personaje que la hace sentir orgullosa de ella en un mundo lleno de grandes guerreros y dragones.
5: I think just, you know, even when she gets it wrong, her tether to duty and to border, I think grounds it for me.
4: Creo que incluso cuando se equivoca, lo que más admiro de ella es ese fuerte sentido del deber y del orden que le guía. Es algo en lo que se mantiene. Con dragones, guerras y una lucha por el poder que cambiará para siempre el destino de Westeros, la tercera temporada de La Casa del Dragón promete ser la más intensa hasta ahora.
3: Porque después de 2 años de preparación, finalmente llegó el momento que todos estaban esperando, la verdadera danza de los dragones, cosa que se nos prometía más o menos que iba a empezar a ocurrir en la segunda temporada, y fue como una cocción muy lenta de, bueno, ahora sí ya mero empieza.
4: Ya casi, ¿no?
3: Y dejó una pinche frustración de, no mamen, ya quiero ver chingadazos, pero sus momentos todavía como de desarrollo de drama tuvo la segunda, sí promete la tercera ser mucho más intensa, que bien lo decías, en contraste, no está tan difícil.
4: No, nada difícil, digo, yo sé que esta es nuestra novela, mi querido Javier, que a los dos nos encanta La Casa del Dragón. Creo que venimos un poco sesgados de haber visto Game of Thrones, sin duda alguna, pero sí me da la impresión, a ver, la primera temporada fue muy buena porque sí te contaba algo diferente, ¿sabes? Me parece que toda esta historia de ambas casas, de la amistad entre ellas, de cuando son niñas, puso la mesa para que dijéramos, esto se va a poner muy mal, ¿no? Pero luego llega la segunda temporada, pasan 3 episodios, uno esperando que alguien se muera, porque sí, esta sí es este tipo de serie, no es Stranger Things, que cuando se acabó todo el mundo decía, es que no se murió nadie, sí, o sea, no es The Walking Dead, pero esto es House of the Dragon, o sea, esperas que se muera el 90% de la población de la serie, ¿no? Y no pasaba, ¿no? Sí sucedieron algunas cosas, sí estuvo este episodio que particularmente me pareció muy bueno, que es el de ojo por ojo, hijo por hijo, durísimo el episodio, también todo lo que pasó con la tía, etcétera, que también fue un personaje que tuvo un buen arco, pero en general quiero creer, le tengo fe a los creadores y realizadores de House of the Dragon, que estaban poniendo la mesa para una muy buena temporada. Porque sí, yo la verdad hubo momentos la temporada pasada que decía, bueno, ya, que pase algo, no está pasando nada, ¿no?
3: A veces que particularmente me dolió a nivel como decepción dramática, y que espero eso tenga repercusiones interesantes en esta temporada, que justo de los dos hermanos Targaryen jóvenes, ahora sí que se me olvidan los nombres porque todos se llaman Aemond es el del parche.
4: Ajá, ¿no? Aemond es el del parche.
3: Ah, pues Aegon.
4: Aegon es el otro.
3: Aegon, sí.
4: El rey.
3: Es que todos se llaman Aegon, chingado.
4: El rey.
3: Pero bueno, el rey. Que justo que el rey no muriera en esa batalla en la que llega impulsivo pedo en su dragón, y que fue como, güey, en un momento perfecto donde el hermano mató a su carnal, me parecía como una gran traición. Dije, carajo, ¿a qué ocurrió el drama? Y resulta que no murió y que sobrevive, y ahora va a emprender un viaje diferente en esta temporada. Espero que ese viaje sea interesante, pero sí fue como un, no mamen, esto es este mundo, aquí la gente se muere fácil.
4: Sí, o sea, sí, no era difícil matarlo, amigos,
3: se,
4: ¿no?
3: Ajá, sentí que lo salvaron, que es como de, güey, ¿cómo no se murió este cabrón? Pero bueno,
4: oye,
3: ya averiguaremos a ver qué pasa en esta temporada, y a mí sí se me antoja un chingo.
4: No, a mí también, obvio, lo voy a estar viendo cada domingo, pero lo único que puedo decir para concluir esta opinión es que a Aemon se lo van a cargar los dragones, sin duda alguna. There would be no doubt who gods have chosen to rule.

0: conflicto y desenlace.
1: Los grandes conflictos de La Casa del Dragón nunca han sido sobre quién se merece el trono, porque yo creo que ninguno se lo merece, o tal vez Rhaenyra, no estoy segura, sino qué estarías dispuesto a hacer tú por tu familia.
2: La serie nos muestra cómo ese temor termina provocando traiciones, venganzas y un ciclo de violencia que parece imposible de detener.
1: El conflicto es desgarrador. El poder absoluto contra la sangre de tu familia, literal. Mantener el trono significa desatar una guerra civil que destruirá el reino, pero renunciar a la corona deja a tus propios hijos desprotegidos y a merced de sus enemigos. Es un choque brutal entre el deber de un gobernante y el amor de un padre. O salvas el trono o salvas a tu familia. ¿Qué prefieres, Javier?
2: Hijo, no, o sea, digo, antes alternativa, yo creo que el mejor final lo tiene el personaje del güey con el que se casa Rhaenyra en la primera temporada, que resulta que era gay, pero pues estaba viviendo un amorío en secreto con otro caballero y fingen que lo matan y el güey se escapa, o sea, se rasura la cabeza para ya no tener pelo de Targaryen y se va junto con su novio a la chingada. Se van a vivir en anonimato, pero con dinero, y es como, ese es el mejor desenlace. El cabrón que escogió a su familia cercana, o sea, a su futuro esposo, quisiera pensar, y que se fue. Es el mejor desenlace que yo hubiera escogido para un personaje.
1: Totalmente de acuerdo. Ahora, no creo que ni tú ni yo estemos construidos para vivir en Westeros de ninguna manera. No, o sea, de entrada tu cabellera.
2: Sí.
1: Si tu cabellera fuera rubia, no sabría yo qué pensar, ¿no? Yo como quiera, pero tú. Pero no, estoy completamente de acuerdo. Yo sería, definitivamente siempre ponderaría a la familia. El problema es que al final la familia paga todas las consecuencias, las del trono y las que no, ¿sabes? O sea, si hoy Rhaenyra renunciara al trono, de todas formas, toda su familia estaría desprotegida. Y estando en el trono, su familia está padeciéndolo y pagando las consecuencias, ¿sabes? O sea, creo que en cualquiera de los casos el poder es la peor maldición que les puede pasar a todos estos personajes, ¿no? O sea, lo mejor es ser ahí un ente, ¿no? Estar ahí como existiendo en Westeros y, pues me cae de pronto y que ni me note, ¿no? Daemon Targaryen, que nadie se dé cuenta que estoy aquí. O, por ejemplo, trabajar en el castillo no estaría tan mal, ¿no? O sea, si no ves nada raro, pues ahí estás cobrando tu sueldito, vives bien, nadie se entera de lo que estás haciendo, no tienes que pelear con nadie. Creo que ese sería el mejor escenario, sin duda alguna.
2: Está muy cabrón. Sí, no es un mundo en el que no se me antojaría para nada estar, pero pues tiene toda clase de desenlaces terribles, así que ahora queremos saber cuál sería el desenlace de su historia, queridos oyentes de Estreno. ¿Tú qué harías? Cuéntanos tu respuesta en @deestreno.
1: ¿Tú qué harías?
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0: 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Al regresar tendremos...
2: Colin Farrell nos dice cómo vive los días de estreno de sus proyectos con la llegada de la segunda temporada de Sugar.
0: Volvemos en unos minutos con... Javier Ibarreche y Gaby Ham.
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5: Seguimos aquí en... con Gaby Cam y Javier Ibarreche. En los próximos minutos, les vamos a contar.
6: Colin Farrell está con nosotros y nos platica cómo vive los días de estreno de su serie Sugar en Apple TV.
7: It's the best show in town.

0: exclusiva, ay, esto sí me da gusto contarlo, la nueva canción original de Backstreet Boys, Bottle Up, que es un tema para la película Paw Patrol de Dino Movie. Y a que no sabes esta, Javier, quien compuso esta canción es Ed Sheeran, así que estoy muy contenta. Y esta comedia animada es la esperada secuela del éxito de 2023.
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2: Interior, noche. Hotel del Corazón, Los Ángeles, California. Un televisor muestra una película en blanco y negro. John Sugar está sentado en el comedor de su suite. Toma una caja de madera, la abre y se revela un walkie-talkie. Lo enciende y pregunta si alguien más de su especie se quedó en la Tierra. De estreno, Sugar, temporada 2.
0: Sugar, el investigador privado más elegante y cinéfilo, está de regreso en su Corvette para una segunda temporada llena de emociones y nuevas sorpresas en Apple TV.
3: Luego de una primera temporada donde pasamos de una serie que hacía guiños al cine noir con misterio y secretos familiares a que el giro de tuerca fuera, por así decirlo, de otra dimensión, John Sugar, interpretado por Colin Farrell, ahora decide quedarse en Los Ángeles y tomar un nuevo caso.
4: I have to stay busy. Start your engines.
0: Mientras busca al hermano desaparecido de un joven boxeador, Sugar tiene que lidiar con las consecuencias de su verdadera identidad, sorteando el dolor de sentirse solo y de no saber qué habrá pasado con su hermana.
5: He's on the run from some dangerous people.
3: Platicamos con Colin Farrell sobre cómo vive los días de estreno de sus proyectos y le preguntamos si se pone nervioso y si hace algo especial.
6: Yeah, I have no great plans prepared.
7: No tengo grandes planes preparados.
6: I don't think I'll sit down and watch it or...
7: No creo que me siente a verla o algo así.
6: Very much that kind of person.
7: Soy totalmente ese tipo de persona.
6: I'm enjoying myself for 25 years now.
7: Me he estado disfrutando a mí mismo por 25 años ya.
3: Bueno, él ya se cansó de verse, pero afortunadamente nosotros no. Sugar regresa con 8 episodios que cautivan por sus referencias a películas clásicas.
0: Pero no todo es cine. También veremos un toque de romance fuera de este mundo.
3: Una de las cosas más chingonas de la serie Sugar es que cuida hasta el más mínimo detalle. Cuando ves el icónico Corvette de 1965, acuérdate de este dato. Tuvo que ser modificado por dentro para que pudieran adaptarle cámaras especiales y se lograran esas tomas nocturnas de Los Ángeles sin que se vieran reflejos ni nada.
0: Sugar tiene un giro de tuerca del que no quiero hablar, que es bastante interesante y que lo separa un poquito de estas historias de detectives que hoy en día estamos viendo también en series como Spider-Noir, ¿no? Obviamente sí. La fotografía hace todo mucho más interesante, todo este tema del cine noir, los asesinatos, el misterio, pero tiene un giro de tuerca que uno no se espera.
3: Sí, creo que Colin Farrell también elige con mucha sabiduría sus proyectos. Creo que no acepta cualquier cosa. Y pues Sugar al final es una cosa en la que se ve que él cree personalmente, tan así que le mete parte de su propia cosecha y de su propio espíritu cinéfilo a su personaje. O sea, que ahí te habla de un actor que está involucrado de verdad en lo que está haciendo y no es nada más un por cobrar el cheque. Es una historia en la que él cree.
0: Y además, bueno, Sugar, como ya lo veníamos adelantando, es una joya visual, es una joya musical. Su banda sonora es como muy sofisticada y a mí la verdad es que eso fue de lo que más me gustó desde la primera temporada y del episodio 3, que aunque usted no lo crea, fue emitido apenas hace 2 años, el 11 de abril en 2024. Escuchas Daft Punk con The Funk.

0: Ibarreche.
1: Interior. 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Rosario está alerta. Un ruido capta su atención. Rápidamente levanta su pistola. Su cara se llena de sorpresa al ver quién le está apuntando.
2: ¿Me vas a disparar?
1: Es su hija Rubí.
3: De estreno,
1: Rosario Tijeras. Temporada 5.
4: Vuelve esta semana una de las series de televisión más exitosas y reconocibles de la televisión mexicana a la plataforma Netflix, que además me atrevería a decir que se ha convertido en un fenómeno cultural.
5: Y los números hablan por sí solos. La serie, recordemos, está basada en un libro del escritor colombiano Jorge Franco, que publicó en el año 1999.
4: Y desde entonces, Rosario Tijeras ha sido un personaje que ha pasado por distintas adaptaciones, distintas interpretaciones, saliendo en una película colombiana en el 2005 y luego tuvo otra adaptación a formato más telenovela en el 2010, y ahora llegó la adaptación mexicana con Bárbara de Regil en el 2016.
6: No, pero mi jefa está chambeando, no la va a encontrar.
7: Rosario, ¿usted es serio?
4: Y lo que ha hecho muy especial a esta versión de Rosario Tijeras es que ha encontrado una fórmula muy efectiva para seguir enganchando a la gente, partiendo de que es una narcoserie. Rosario Tijeras ha sabido construir muy bien sus momentos de acción, drama, romance, su relación con el crimen. Bárbara de Regil, me atrevería a decir que ha hecho de este personaje su papel más icónico, más reconocible. Incluso si no has visto la serie, sabes que Bárbara de Regil es Rosario Tijeras.
5: Incluso el personaje ha tenido que reinventarse a raíz de una visita que la actriz hizo a un hospital infantil. Bárbara de Regil nos contó cuál fue ese cambio y cómo ha cambiado el personaje desde entonces para las audiencias.
8: Una vez entré a un hospital de niños con cáncer, siendo nadie, solo para platicar con ellos. Y entré a un cuarto en donde había un niño de 9 años que le habían cortado una piernita y estaba muy triste y no hablaba desde que se la cortaron porque estaba enojado con su mamá. Cuando entré al cuarto y me vio, le cambió la cara y me dijo: Rosario Tijeras. Entonces yo me acerqué y le dije: hola. Y la mamá empezó a llorar. Y yo no entendí. Y la mamá me dijo: es que no habla hace una semana porque está enojado. Entonces yo ahí empecé a platicar con él y todo. Y él me dijo: es que me encanta cómo peleas y cómo salvas a todos. Y dije: ok. Este personaje lo ve en un público muy distinto al que yo me imaginé. Entonces ahí como que todo cambió. Y las escenas de sexo se bajaron muchísimo. Rosario, pues la cambiamos mucho a que sea una heroína y a que pues sea un ejemplo.
5: Con 237 capítulos hasta el momento y 10 años contando la historia de Rosario Tijeras, la serie parece no tener un final cercano. Esto por lo menos es lo que da a entender el final de su última temporada.
4: Rosario descubre que su hija Rubí está involucrándose cada vez más en el mundo criminal, siguiendo sus pasos y volviéndose cada vez más distante.
5: Además, Rosario termina rodeada de una serie de traiciones y enfrentándose a nuevos enemigos que se aprovecharán de esa distancia precisamente para darle en su punto más débil, su hija.
2: Yo elegí mi camino.
4: Para el final, la serie dejó esta sensación de que Rosario tendrá que hacer hasta lo imposible para recuperar a su hija, a pesar de que eso signifique que salga su versión más peligrosa y violenta. Y sí, amigos, parece que un personaje del pasado está de vuelta. Rosario Tijeras, temporada 5, ya se encuentra disponible en Netflix.
0: La próxima semana estará extremo.
4: Kara Zor-El, también conocida como Supergirl, será tu acompañante en un viaje interestelar épico de venganza y justicia, y Millie Alcock será nuestra invitada en De Estreno.
5: Aquí nuestro top de recomendaciones.
0: Número 3.
4: Sugar está de vuelta en Apple TV.
0: Número 2.
5: La Casa del Dragón, temporada 3, ya está en HBO Max.
0: Número 1.
4: Toy Story 5 llegó a Cinemex.
5: Y sin más, Van, Dita querida, llegamos al final de otro episodio de Estreno. Qué placer que nos hayan acompañado en esta bonita tarde, bonita mañana, cuando sea que nos estén escuchando, porque recuerden que además de estar en la radio, estamos también en el podcast de Estreno, en la plataforma preferida de su confianza. Ahí pueden escuchar el episodio completo. Si se lo perdieron, ahí están las entrevistas, las recomendaciones, todo el contenido de este bonito programa. Nos encuentran en redes como @destrenomx. Yo soy @ibarrechejavier.
4: Y yo soy @gabicam40. Y es importante mencionar que este programa se mantiene. No importa si hay mundial, no importa si hay entrevistas, no importa dónde estemos, Javier.
5: Aquí seguimos.
4: ¿Dónde estás?
5: Yo en este momento estoy en casa de mis padres, haciendo campamento, atendiendo un par de partidos del mundial y pues viviendo esta fiebre futbolera al tiempo que no descuido las películas.
4: Me encanta. Y yo estoy en Nueva York para ver un partido del mundial también, así que...
5: Es que precisamente.
4: No importa dónde estemos, aquí vamos a seguir en De Estreno hablando de lo que más nos gusta. Siempre un placer y ya saben que pueden encontrar, como ya lo decía Javier, la versión podcast para cualquier cosa que quieran descubrir, opinar, etcétera. Nosotros nos despedimos, pero amenazamos con volver la próxima semana y todos los días aquí en su programa favorito.
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1: Existen diferentes mitos alrededor de los perros y los gatos, algunos muy divertidos y otros que es preferible desmentir por su propia seguridad. Mito: que solo ven en blanco y negro. Sí, son dicromáticos, o sea que solo ven dos colores, pero en realidad perciben diferentes tonalidades entre el azul y el amarillo. El rojo y el verde lo ven como gris o marrón. Mito: que un año de perro equivale a 7 años de humano. No es algo tan exacto. Primero, es cuestión de raza. Y después, cada caso es muy particular, pues depende del tamaño, peso y salud de tu perro. Además, los veterinarios no diagnostican con base en años humanos, sino en años o meses propios del animal. Mito: que los perros y los gatos se desparasitan comiendo pasto. ¡No! En realidad, es un comportamiento común cuando son cachorros y tienen hambre. De hecho, ante la presencia de insecticidas o desechos de otros animales en el pasto del parque o de la calle, es recomendable que no dejes que se lo coman y que mejor consultes con su médico la manera correcta de desparasitarlos. ¿Y tú qué otros mitos te sabes sobre perros y gatos?
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0: de la chingada.
1: Paty Cantú, Alberto Lati, Félix Fernández.
2: Y yo.
1: Y yo también.
2: Aquí comienza La Delantera. Qué bonito día es el día de hoy. Bienvenidos a La Delantera una vez más, pero hoy.
3: Hoy es un día especial, ¿o
1: hoy
3: no?
1: Para mí es un día especial. Hoy, ¿sabes qué es lo que más me gusta, güey? Trabajar en sábado.
4: Fiesta.
2: ¡Exacto! ¿Qué pasó, Félix?
4: Pasará.
2: ¿Puede ser mi gran noche? No, hoy es un gran día. ¿Por qué? Porque el día de hoy nacieron todas las flores, porque el día de hoy se iluminó el mundo, porque el día de hoy llegó a nosotros un verdadero regalo. Alguien que realmente...
1: Un regalo de los dioses.
2: ¡Ilustra!
1: El deporte para nosotros. ¡Es cumpleaños de Alberto!
2: ¡Bravo! ¡Ah, qué bonito!
5: Nunca me habían dicho tan bonito.
2: ¿Cuántos cumplimos, señor Latín?
5: 48, no los que aparento.
2: ¡Qué belleza!
1: Ay, ¿quién los tuviera, mijito, de veras?
5: ¡Qué envidia! La ventaja de verme viejo es de los 25 que perdí el pelo. Después ya la gente pierde la cuenta.
2: Ya no pasa nada.
5: No, ya es igual. Ya
1: sí, ya te entablas, como Carmelita Salinas, que parecía que tenía la misma edad.
2: Aquí tenemos abajo el tequila de cumpleaños, Latín. No te preocupes, ahorita que te sientes por
5: me
2: acá vamos a...
5: Perfecto.
2: Pero antes les vamos a decir qué tenemos el día de hoy, porque tenemos muchas cosas, ¿no? ¡Muchas cosas! ¡Woo!
1: Okay. Hay muchas cosas que le quitan lo vikingo a los suecos, Costa de Marfil se lleva dos tremendas salchichas alemanas y Cuauhtémoc Blanco demuestra que gobernar pues no tiene tanta ciencia.
2: Además hay picones holandeses y alemanes y hasta una paraguaya que tienen que ver, pero primero gocemos al joven del cumpleaños, este faro en la oscuridad de la inopia deportiva. Ilústranos, señor Lati, compañero lengua de seda.
5: Gracias y reiterar el privilegio que es cumplir años. Pues disfrutando tanto, trabajar disfrutando te hace muy privilegiado, es una realidad. Y hoy va hacia la Mannschaft que derrotó a Costa de Marfil, ¿cómo no? Al estilo alemán, con voltereta, con remontada. Con muy germana practicidad, el mítico seleccionador alemán Sepp Herberger dejó una memorable declaración antes de la final del 54. En esa final enfrentaban a Hungría, esa Hungría que dos semanas antes había metido 8 goles a los alemanes. ¿Qué dijo Sepp Herberger cuando los daban por derrotados de antemano? Dijo, el balón es redondo para que pueda cambiar de dirección. El juego dura 90 minutos y todo lo demás es mera teoría.
2: Wow.
5: Teoría que bien podría estar labrada en letras al estilo de Goethe con ese romanticismo o bien a fuerza de aforismos del movimiento cultural Sturm und Drang, aquel movimiento de ímpetu y tormenta, tormenta e ímpetu. Alemania Federal terminó por derrotar 3-2 a Hungría en esa final del 54. Por supuesto, lo hizo viniendo de atrás. Abrió abajo 2-0 y se coronó 3-2. Por primera ocasión, el título. Volvería a Alemania a una final para ganarla 20 años después, ya en el 74, de nuevo jugando contra el mejor equipo del torneo. Si en aquel caso había sido Hungría, ahora era la naranja mecánica, de nuevo ninguneada, de nuevo decían no tiene posibilidades, de nuevo decían los van a golear y de nuevo se fueron abajo en el marcador. Sin embargo, de nuevo se levantaron. En la pesadilla de todo jugador, en la pesadilla de todo aficionado rival, siempre hay un alemán escapando del ataúd cuando se le da por sepultado y corriendo tan campante para anotar en el instante final. Ya puede apellidarse Walter, Müller, Rummenigge, Klinsmann, Birchhoff, si lo sabremos de este hombre que nos metió 2 goles en el 98 a México, ya puede apedarse Götze, o producto de la multiculturalidad que representa la sociedad alemana actual, un DAF como este día, un DAF cuya familia llegara a Alemania escapando de Turquía al pertenecer a la muy perseguida, muy oprimida minoría kurda. Hoy Alemania ha vuelto a remontar. Nada que aplaudirse, nada que loarse para una potencia apenas es fase de grupos, aunque al fin un regreso, un indicio de lo que fue la Mannschaft, porque la Mannschaft no superó la fase preliminar en 2018-2022. Desde entonces, 2 torneos asiagos, atípicamente terminados sin pisar fase knockout, tormentosamente cortos y con nostalgia por las viejas remontadas. ¿Para qué está Alemania? La verdad es pronto para responderlo, para mí. Aún no entre las grandes favoritas, justo a donde a Alemania le gusta estar, volando fuera de radar y limitándose a lo que sabe, ganando con cara de que no sabe ganar. Aunque si tiene memoria, claro que tiene memoria, porque sabe y sabe mejor que nadie cómo se gana. Como dijera Goethe, lo que has heredado de tus padres, vuélvelo a ganar o pulso o no será tuyo. Esta tradición de las remontadas exige coronas como alimento permanente. Finalmente, seamos sinceros, ¿Cuál ha sido históricamente el estilo futbolístico de Alemania? Su estilo es ganar. Así de simple. ¡Adelante!
1: ¡Bravo!
2: ¡Bravo! ¡Bravo!
1: Yo no sé qué es.
0: Muchas gracias.
2: Felicidades.
1: Yo no sé qué opinen ustedes, pero siento que la mitad del planeta le iba a Costa del Marfil.
2: Un poco sí, ¿no?
1: Yo tengo una curiosidad con ustedes dos. Ustedes dos son unos profesionales. Tú, Félix, exportero, comentarista deportivo. Lati, lo mismo. Bueno, no fuiste portero ni
5: cerca.
1: ¿Jugaste fútbol?
5: Muy mal, tan mal que termina en esto.
2: ¿Qué deporte hacías de joven?
5: Fútbol, pero era malísimo.
2: Fútbol, o sea, ¿y nunca te gustó ninguna otra cosa? O sea, ¿querías ser futbolista?
5: No, porque a los 6 años vi que no había posibilidades, entonces.
2: Desde ya entonces podías analizar tus posibilidades. De los 6 años ya sabías.
5: Ya fui autocrítico y dije, yo voy a ser comentarista porque no me da para jugar.
4: Okay. Bueno, te volviste un triatleta bastante exitoso hoy en día, ¿no?
5: No.
4: ¿No? No. ¿Maratonista?
5: No. Voy al gimnasio.
4: ¿Pentatleta?
5: No.
1: Pues, ¿decatleta?
4: Pues, todos los días le metes, ¿no?
5: Hago ejercicio, pero no, pentatleta no. Eso la esgrima.
4: Yo te quería poner acá, Lati, te lo mereces.
2: La esgrima.
4: Tus 48 okay. años. ¿Cómo no? No trabajando el día de tu cumpleaños.
2: Eduardo quería hacer esgrima, pero no le cabía la nariz en la careta. Entonces, yo creo que no fue una de las cosas que pudo haber hecho.
4: ¿El,
2: no,
4: sable, sí. ¿El sable sí le cabía?
2: Eso sí. Eso
1: no
2: sí.
1: Le ayudes, Félix. O sea, solito puede, de veras.
4: Perdón,
1: pero sí va a hacer una pregunta.
5: Por favor.
1: Toda seriedad. ¿Ustedes le van a algún equipo o lo ven pura y objetivamente así como quiero ver quién es el que creen, creo que va a ganar, cómo van, quién está jugando mejor o su corazón se entrega a un equipo?
5: A ver, en la primera ronda yo lo que veo en función de México, ahí lo coloco. Como hay una posibilidad importante de que el tercer lugar del grupo de Alemania vaya contra México, es una de muchas. Me da miedo que Alemania se rezague, me daba miedo y decía, no vaya a ser que esto les pase lo del mundial, lo del torneo pasado, y nos reboten. Ya no va a pasar, ya son 2 victorias. Pero yo hoy, cuando iban perdiendo 1-0, dije, ¿sería el colmo de males? Que nos rebote una Alemania, ¿no? ¿Te imaginas?
2: ¡Van invictos! ¿Te hubiera gustado que un equipo pequeño haga la, ahora sí que la hombrada?
5: Bajo otra condición, sí.
2: Pero no en un mundial.
5: Le tengo un cariño especial a Alemania porque viví ahí. Pero pues siempre la sorpresa llama la atención, ¿no?
1: ¿Y a qué equipo le vas de fútbol aquí en México?
5: Al Guadalajara.
1: ¿Y tú al Atlante?
4: No, yo sí, nada más tengo uno.
1: Híjole.
2: Bueno, pues qué, tú a los Pumas, o sea, como si fuera un equipazo esa cosa.
1: ¡Es un equipazo!
2: Es una mugre.
1: Somos subcampeones.
5: ¿Todavía le vas al América o ya cambió?
2: Al América, pero te digo que ya, y lo he dicho muchas veces y lo
5: ya eres más de Cabo Verde.
2: Yo en realidad lo hago por joder, lo del mi americano.
4: O para que te jodan.
2: Exacto, o sea, ni modo, porque odiame más y demás. Y además sirve mucho para el programa.
1: Cabo Verde, que acabas de mencionar. Ya está la mamá de Bocinha allá en Estados Unidos. Hay unas imágenes muy bonitas, se abrazan.
2: ¿Mamá Bocinha?
1: Mamá Bocinha.
2: Suena sugerente, aunque no acaba de cuajar, ¿no? Nada más es mamá Bocinha.
5: Lo escuché y me espanté, pero luego analicé sílabas y no.
2: No hay nada. Nada más suena sugerente. Y ya.
1: Está bien. Y no sé si han escuchado que Bocinha podría venir a jugar al fútbol mexicano después de la Copa.
4: Pudo haber venido este semestre.
2: O sea, esto era desde
5: antes. Félix sabe la historia mejor que nadie porque Félix conoció a Bocinha antes de la fama.
1: ¿Ah, neta?
5: Sí.
4: Sí, porque fui a verlo jugar a Portugal, al equipo Chávez de Portugal, a principios de enero, y resulta que lo mandaron a la banca, no jugó ese partido.
5: El equipo tiene directiva mexicana.
4: Exacto, los dueños son mexicanos. ¿Has chupado un tequila así bien caro, así como en...?
1: Dilo.
4: Sí, el tequila azul.
2: Okay.
1: El que echa azul, fuego, marca, el animal que echa fuego.
4: Okay. Tequila azul, es una botella muy bonita, etcétera, que ha desplegado mucho en los últimos años. Bueno, él es uno de los socios, Arturo Lomelí.
2: Ok.
4: Ajá. El otro es Dante Lizalde, que era presidente de Santos. Entonces ellos compraron el equipo Chávez de la segunda división de Portugal. Ahí está Bocinha. Era, por supuesto, la esperanza.
5: ¿Cuándo lo viste?
4: La esperanza de que iban a tener un jugador mundialista.
5: Eso les paga,
4: resulta
5: a los equipos,
4: que el técnico.
5: A los clubes les paga tener jugadores en el torneo.
2: Ok.
4: Sí, les clubes les pagan. Pero una buena lana, por cada jugador. Y todo resulta que el técnico que estaba, pues, consideró que el portero serbio era mejor, de 18 años, y quitó a Bocinha. Entonces, alarma para todos. Mejor quitaron al técnico después.
2: Oye, a ver, pero
4: y ya regresó Bocinha en la titularidad.
2: Félix, una pregunta. Ahora que hizo esta gran fama Bocinha, que hizo lo que hizo en la cancha, o sea, sí, que se convirtió en una figura internacional.
1: 7 veces detuvo goles. Increíble. De España, el portero de Cabo Verde. O sea,
2: ya con todo eso, ¿ya no crees que pueda venir a México a jugar
4: Bocinha? No, bueno, el tema es que como había perdido la titularidad en el Chávez, dijeron, ¿qué opción tenemos para que sea considerado por la selección de Cabo Verde? Pues vamos a llevarlo al Atlético La Paz, que es el equipo de...
5: Liga de Expansión en México.
4: De Arturo Lomelí, Liga de Expansión.
1: O sea, la segunda división.
4: Sí, sí, sí. Al final de cuentas no lo llevaron porque pues el siguiente técnico consideró que Bocinha sí debía ser titular, entonces ya no lo movieron de ahí, pero era una altísima probabilidad de que llegara a México a La Paz.
1: Ah, pues ojalá se haga.
2: Sería bueno, ¿eh?
1: Ídolo, el primer ídolo del Mundial. Pero bueno, las mujeres son un misterio insondable, usted lo sabe. ¿Cómo se les da gusto? La selección paraguaya no tiene la respuesta. Escuchen a esta aficionada decir que no le gustó y que nada de nada, que no le pasa nada. Adelante, paraguaya.
6: ¿De dónde visitas hoy?
7: Soy paraguaya.
6: ¿Y viajaste cuánto para llegar aquí?
7: Realmente fue como 18 horas.
6: ¿Cómo se siente aquí estar, ver a tu equipo?
7: Realmente estamos súper mal, pero bueno, es lo que hay. Estamos decepcionados realmente del equipo, de la selección paraguaya.
2: ¡Qué feo!
1: ¡Qué feo!
2: Es la decepción. Eso es horrible, por ejemplo, cuando tu mamá te dice que está decepcionada, pero es peor que te diga que está decepcionada, ¿no? Es feo.
1: Estoy decepcionado.
2: ¿Qué? O sea, sería como que está en pedazos la señora.
5: ¿Me decepcionaron?
2: Me decepcionaron.
5: Una decepción más profunda porque te dejan roto.
1: Roto en pedacitos.
2: Eres una maldita decepción, Eduardo. ¿Cómo puede ser que no seas como Luis? No, y así, ¿no?
5: ¿Qué pasó?
2: ¿Como Luis? ¿Tienes tu hermano?
1: Como Luis, mi hermano, sí. Eso,
4: ¿quería ser como Luis tu hermano?
1: No hay manera.
2: ¿Qué dijo?
1: No, que si quería ser yo como Luis, mi hermano, güey.
2: No, son totalmente diferentes.
1: Yo estudiaba muchísimo. Sí. Haz de cuenta, era un látigo.
2: Mira, te voy a contar un cuento, mi querido Félix y público.
4: ¿De Luis?
2: Que escucha, alguna vez estaba estudiando Luis para un examen. Un examen de los que pues siempre sacaba con 10 y demás. Y teníamos en casa de Eduardo, estábamos reunidos con unas amiguitas, una de ellas muy guapa y además de todo, pues que era muy, digamos, dada a lucir el escote, ¿no? Entonces, Luis no quería salir a echarse una cuba con nosotros y mandamos a nuestra amiga, muy escotada, muy sugerente.
1: Con una cuba a su cuarto, a ver si...
2: Bueno, se oye un portazo así, ¡pa! Y la regresa la otra. ¡Tu hermano es un estúpido! ¡Me sacó de su cuarto!
1: O sea, y luego Luis fue y quitó los fusibles de la caja, de la electricidad, y le bajó para que ya no pudiéramos poner música duro y hacer fiesta.
4: Porque tenía
1: examen en el ITAM al día siguiente a las 9 de la mañana.
2: Y estudió con velas. O sea, nos corrió a las chicas. No, o sea, echó a perder la fiesta. Son muy distintos. Muy distintos.
4: Pasó el examen con 10, evidentemente.
2: Sí, claro.
5: Evidentemente. Tuvo la prueba
4: que cuando no estudiaba.
5: La prueba del escote con Cuba no lo hubiera superado.
2: Es que no.
1: Obvio, no.
2: Mandamos la artillería pesada, escote, alcohol, todo. Y no quiso salir a la fiesta. Maldito.
4: No superó la prueba. Pues si era su amiga, justamente con ella sí estaba bebiendo.
1: Bueno, podemos dejar.
4: No superó la prueba.
1: ¿No? A ver, ¿por qué no hablamos de la familia de Félix Fernández? Porque ya estuvo bien suave con
2: ahorita hablamos de sus amigos, ya ves que se enoja, pero bueno.
5: Y todo fue por la decepción.
1: La decepción que soy para mi madre.
4: Mi hermana mayor pudo haber sido mi mamá. Quédate con eso.
5: No, su hermana es
1: ¡uno!
4: Quédate con
5: su
4: eso.
5: Su hermana es una gran referencia para los que estudiamos comunicación. Fátima Fernández Krislev. Todo el mundo leía el libro de su hermana. Yo me acuerdo que llegaba a cubrir entrenamientos y le decía a Félix, oye, yo tengo el libro de tu hermana. Era el único reporterillo. Yo
4: creo
2: que es la única vez que he oído que alguien respetuosamente dice, todo el mundo leía el libro de tu hermana. Y suena bien. O sea, está bien. Está bien.
1: No, güey, modérate.
4: Alejandro, no. Nuestro floor manager también fue su alumno.
2: ¿Ah, sí?
4: Fue su alumno.
2: ¿Y también leíste el libro? Sí. Ok, muy bien, muy bien.
4: Sí, es cierto.
2: Ok, a ver, ¿qué?
1: ¿Tú también eres la deshonra de tu familia? Félix, ¿también eres la vergüenza de tu familia?
5: ¿Decepcionaste?
4: Yo creo que sí.
1: Decepcionamos.
4: Hice algo muy diferente que el resto de mis hermanos.
2: ¿Qué se le hace? Pero bueno.
1: Pero hablemos del partido de Turquía contra Paraguay.
5: ¿Decepción o de Turquía, eh?
1: ¿Qué decepción?
5: Eso sí.
2: A ver, ¿cómo estuvo ese partido Turquía-Paraguay?
5: Yo estoy muy sorprendido. Turquía, al dejar su país, hizo una caravana atravesando el Bósforo, ese estrecho que conecta Europa y Asia.
4: Sí, sí.
5: Con coches y coches y su camión, una euforia total. Es una generación turca que parece dar para mucho, encabezada por Arda Güler, pero está Yildiz, pero está Çalhanoğlu. Hay grandes futbolistas. Y llegó Turquía al torneo a un papelón, pero yo no sé hasta qué punto merecido, Félix, corrígeme. Los dos partidos que ha perdido, el de Australia y el de ayer con Paraguay, tuvo la pelota, intentó, tiró y no la metió. y en eso terminó por llevar la penitencia y ya está eliminado.
4: No, pero espérate.
5: ¿Ya está eliminado? Ya.
4: Pero lo más vergonzoso ya no puede avanzar. De todo es que jugó...
5: Si llega a 3 puntos, perdón, alcanzaría 2 equipos que le ganaron. Entonces, por la diferencia, ya, o sea, los goles, acuérdate que no cuentan, cuenta partido directo. Y a 6 ya no llega, que los tiene Estados Unidos. Entonces, Australia y Paraguay ya tienen garantizado superar a Turquía. Turquía ya no va a poder ser tercero.
1: Los grusheros.
4: Espérate, lo peor de todo es que Turquía jugó la mayor parte del tiempo con un hombre más.
5: Además.
4: Con expulsión de uno de los mejores hombres de Paraguay, tema, ¿eh? que es Miguel Almirón.
5: Su mejor futbolista de Paraguay.
4: Sí, y aún así, estuvo más cerca Paraguay de anotar el segundo que Turquía de empatar. Fue terrible la
1: entonces la selección turca valió para pura madre, se acabó.
5: ¿Te acuerdas que les contamos justo ayer, o ya no sé si fue un día antes, lo del Prestiani, el futbolista argentino que se tapó la cara insulto racial?
1: Sí.
5: Fue la primera expulsión así, porque el futbolista Almirón le dice a algún jugador turco tapándose. Si le dijo, hueles feo, si le dijo, no te tires, o si le dijo algo fuerte, no lo sabemos.
4: Okay.
5: Como le dijo algo tapándose, lo expulsaron. Por raro que
2: suene. Sí, pues hay una regla ya.
5: Con 10 hombres... resistió Paraguay contra Turquía, que está eliminado.
1: Ahí lo tenemos. ¿De qué le ves cara de que le está diciendo?
2: ¡Tu mamá me
4: está clarita! ¿Sí? No se permite hacer.
2: Pues no. ¿Ese es Almidón el que dijo?
5: Almirón.
2: Almidón. Perdón. Es que...
1: Félix, cuando tú eras portero, ¿qué fue lo más agresivo? ¿Te lograron sacar de tus casillas diciéndote algo así, un insulto de tu mamá, tu familia o así?
4: No, ya hemos hablado fuera de cámaras de eso. ¿Te acuerdas del penal de la miadita? Pero realmente no, yo no me armaba de palabras con casi ningún rival.
1: Salvo con Cuauhtémoc.
4: Salvo con uno que ya sabemos. Pero no, yo ya la llevaba a la fiesta muy en paz. Con árbitros, con a veces con la porra de los Pumas, no, fíjate. Con la porra de los Pumas, ya sabes cómo se organizaba.
5: Una, dos, tres.
4: Sí.
5: Félix.
2: Oye, no será que nada más.
4: Félix, fíjate, Félix. Eres como Celada, un hijo de la chica. Así me gritaba.
5: ¿Era portero? ¿Celada?
2: Oye, ¿y qué pasa? Digo, está bien lo de la regla para que no haya ese tipo de insultos raciales y demás, pero ¿y si comiste un suadero con mucha cebolla y nomás te estás tapando por cortesía?
5: Por respeto.
2: ¿Igual te corren? No, o sea, se me hace feo. Puede haber un accidente, ¿no?
1: Ah, pero sí se merecía el castigo. Yo sí quiero saber hasta dónde lo mandó, güey.
2: Habría que... Nada más que tú sí hablas... También hablas turco, dime.
5: No. Tres palabras.
2: ¿Y un poquito?
5: Tashakir.
2: ¿Tershekir?
5: Tashakir.
2: Eso, Tashakir. Bueno, merecida. La verdad, la roja Paraguay, siento yo. Pero sobre todo para el güey, que se tapa la boca y no sabemos si realmente dijo una cosa horrible o no.
5: Es que ni siquiera sabemos si hablaban el mismo idioma.
4: Pero ya es secundario, sí. Eso ya no importa.
1: Pero está claro, si te escondes la boca con la camiseta, expulsión.
5: Y en cuanto lo vio el futbolista turco, le dijo al árbitro, se tapó la boca para decirme algo.
2: Ok, y eso
4: no... Esa era la imagen del turco.
5: Claro.
2: O de niño chiquito, ¡ay, se tapó la boca! Me dijo feo. Por eso me gusta el box, no se andan con estas jaladas. ¡Rómpanse el hocico! No es cierto, el espíritu deportivo debe de reinar.
1: Pero tampoco se dice mucho en el box porque están los protectores bucales, ¿no?
2: No, y además no hay mucho tiempo de hablar, güey. Oye, que tu mamá que... ¡Puf! ¡Cállate!
4: Se puede hablar con los protectores estacas, se puede hablar con los protectores bucales.
2: No mucho, ¿no? ¿Eh? ¿No? Nada más puedes decir...
5: Balbucear.
2: No siento la jeta, no me duele todo.
1: Sí. Ya ganó una nueva regla, que si el partido va 0-0 en el minuto 80, suelten 3 pitbulls rabiosos a la
2: cara. Y a ver
5: qué pasa.
2: Para
1: que se muevan.
2: Me gusta.
1: Bueno, si usted ya está harto de tener que poner a cargar el celular, la tableta o como yo, el vibrador.
5: ¿Qué?
1: ¿Quién escribió eso?
2: Ahorita yo puse ese chiste ahí porque sabía que lo ibas a decir tú, pero está bien.
1: Pues agárrese porque...
4: No le molestó.
1: Estás muy cañón.
2: ¿Ya ves? Es sembrar...
1: ¡Qué bien me conoces!
2: Se llama sembrar minas en el guión. Es muy bonito.
1: Bueno, pues ahora tendrá que poner a cargar hasta los balones de fútbol. Así es como funciona el balón oficial del torneo de handball con los pies. No puedo decir ni cómo se llama el balón, ¿verdad?
2: No podemos decir el nombre del balón, nada.
5: ¿Que tiene onda triple?
1: Exacto.
2: Pues sí, pero bueno, vamos a ver ahora cómo funciona este balón. Que ¿Tiene
1: adentro? Onda?
2: Tiene eso. Como un sistema que suspende un chip, ¿no?
1: Sí. Sí.
2: Tiene un sistema que suspende un chip el balón para ver la velocidad, el giro, la
1: distancia. Escuchen y vean esto, es una tecnología formidable. Adelante.
8: Tiene un sensor inteligente adentro que rastrea cada toque, movimiento y velocidad en tiempo real. Esto es vital para el VAR o árbitro asistente de video, el equipo técnico que revisa las jugadas polémicas para ayudar al juez central a tomar las decisiones más justas. Ahora, el asistente envía datos exactos al punto de contacto, elimina dudas en manos o fueras de juego. Además, se sincroniza con cámaras de alta velocidad en todo el estadio para una precisión nunca antes vista. Y sí, esto no es magia. El balón tiene una batería recargable que se carga antes de cada partido.
1: Es un prodigio, pero no le pide nada a la tecnología del Instituto Politécnico Nacional. Aquí tienen uno igual, pero en vez de chip, tiene baba de nopal.
2: ¿Adentro? ¿Y no pesa mucho? O sea, no, o sea, si le pegas, no es como darle una...
1: Poquita.
2: ¿Y quién fue el que le puso la baba? O sea, ¿cuál de todos los nopales
1: ¿Qué
2: nacionales?
1: ¿Qué pregunta es esa, güey? ¿Qué
2: bueno,
1: más
2: da? Pregunto, en el Politécnico, ¿un burro del poli? ¿Un burro blanco? O sea, no sé, no tengo la menor idea, pero bueno. O sea, esto da más pretextos para los egoístas, ¿no? No te presto mi balón porque se le acabó la pila, güey. No, el niño se lleva su pelota.
1: Cada vez la federación se mete más el pie con tanta tecnología. Con tanta tecnología va a ser difícil ayudar a Messi.
2: Echarle la manita, pero qué moderno el balón. O sea,
1: yo me acuerdo otros mundiales, creo que fueron el otros torneos. Creo que el de Sudáfrica.
4: Sí.
1: Que salió el balón este.
2: El Jabulani.
1: Que volaba y hacía unas curvas rarísimas. ¿Este balón tiene algún pero?
4: Este, no. Sí, bueno, se han quejado los porteros de que desarrolla mayor velocidad.
5: Acelera, ¿no?
4: Sí, acelera muchísimo. O sea que...
5: Pero es preferible que acelere a lo que pasaba con el Jabulani, que era un balón.
4: Sí, un balón que no se volvió a utilizar en ningún lado. Pero tenía...
5: Que hubo un futbolista en aquel momento, llegó Forlán, que por alguna razón se acomodó bien y nunca le pegó al balón. También fue una gran carrera. Sí. Pero ese mes... Le pegaba espléndido al balón porque le agarró, le entendió.
1: El uruguayo, si no creo.
4: Sí, pero para los porteros fue un problema.
5: Un dolor de cabeza.
4: Sí.
1: ¿Y qué ventaja realmente tiene que tenga chip y toda esta tecnología del balón?
5: A ver, o sea, hay dos efectos. Uno es en términos de impartición de justicia para toda la manera de enlazarse para la información del fuera de lugar automatizado y el ojo de halcón, ¿no? De para
4: si rebasa, la pelota pasó, rebasó la línea o
5: por
4: si
5: ejemplo,
4: salió
5: la del
4: de la
5: Tala.
4: Cancha.
5: En otro momento, antes del VAR, algún árbitro pudo haber dicho, ese balón entró. Que el Tala no estuvo cerca de entrar, pero pudo haber pasado, ¿no? Eso ayuda.
1: Uf.
5: Y el otro punto es data. Ir recabando a qué velocidad le pegaron, a qué recorrido tuvo. Todo esto. Que hay gente que le interesa esa información.
4: Estadísticas que aparecen casi de inmediato también en las transmisiones.
2: Sí, pero ahorita que hablaste de impartición de justicia, entonces estaría bueno ponerle a toda la gente mala del país un chip en las pelotas para que los veamos velocidad, desplazamiento, dónde van, dónde están.
1: Pidan dos para Rubén Rochamoya.
2: Exacto. ¿Por qué no le ponemos un chip en las pelotas a ese tipo de políticos?
5: ¿Por si acelera?
2: Por si se nos pela. ¡Ay! Apareció en quién sabe dónde, en un país sin extradición.
4: Pues primero que aparezca, ¿no?
2: Exacto. Pero ha aparecido el güey.
5: Caicos.
1: Pero es impresionante. O sea, este balón tiene chip. El que yo tengo en mi casa tiene DIU.
2: ¿Todavía? De veras.
1: Es muy seguro.
2: Bueno. Entonces, con razón, los turcos no pudieron meterlo. O sea, no sé, tenían el balón en modo avión o algo. Porque de plano, qué feo. ¿Sabes que yo tenía miedo de que a México le pasara lo que le pasó a Turquía? Que nos fuera tan mal que nos botaran a la primera. Y uff. O sea, seguimos en el terreno y además con primer lugar de nuestro grupo. Pero yo de verdad tenía el horrible miedo de que nos pasara eso. Y no sucedió.
4: Ya no sucedió, ya.
2: No.
4: Lo que
5: pasó en Qatar.
4: Lo de Qatar no se va a repetir.
1: Ya estamos en la siguiente ronda.
4: Primer lugar de grupo.
5: Sí, es importante decir que Turquía, uno se lleva una imagen de que son un país muy exitoso futbolísticamente. Vas a Estambul y aunque no te interese el fútbol, te impregnas de Sigalatas, Aref, Fenerbahçe, Besiktas, lo que me digas. Turquía tiene una historia muy estrecha en estos torneos. 54 calificó, ya lo conté antes, por sorteo. El partido de ida contra España, España goleó. El de vuelta en Estambul ganaron 1-0. Y como no había gol average, hacen un tercer partido en Roma. Empatan a 2. Y entonces deciden hacerse un sorteo. Agarran un niño en el estadio, el hijo de un empleado que se llamaba Luigi Franco Gema. Los españoles, al ver que se llamaba Franco, en ese momento, ¿qué dijeron? Ya vemos el encabezado de mañana. Franco califica a España al Mundial.
2: ¡No!
5: Llega el niño, que hay imágenes del niño sacando el papelito, y saca a Turquía. Algo todavía dijo el periódico en España. Luigi Gema sacó el balón, nos dejó fuera del Mundial.
4: Okay. Ya no mencionaron.
5: Ya no mencionaron lo de Franco. Y los turcos lo cargaban al bambino, porque gracias a él calificaron. Fueron y no pasó gran cosa. Regresaron hasta 2002 y se metieron hasta semifinales. Okay. Aquella generación espléndida que tuvieron de Burak Yılmaz, de Hakan Şükür y demás. Y desde entonces no se habían metido. O sea, su historia mundialista es muy reducida.
2: Es breve. Bueno, pues con razón los mandaron al demonio. ¿Sabes qué nos va a mandar al demonio el productor que dice que hagamos una pausa?
5: Qué padre lo de Franco, pero que ya.
2: Ahorita venimos. Esto es La Delantera. No se muevan, por favor.
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18: Las autoridades alertaron sobre una nueva modalidad de fraude digital en WhatsApp y Telegram, que ofrece dinero solo por dar like a determinadas publicaciones en redes sociales. Al principio se reciben pagos para ganar la confianza, pero la odisea comienza después, cuando los delincuentes solicitan depósitos para supuestamente tener derecho a promociones o pagos más cuantiosos, lo que es una farsa, o bien piden información personal o de cuentas para realizar supuestos depósitos. La Policía Cibernética de la Secretaría de Seguridad Ciudadana comparte estos útiles consejos. Número 1. Desconfía de mensajes que prometen dinero fácil por acciones simples, como dar un me gusta a publicaciones. Número 2. Verifica siempre la información directamente en fuentes oficiales o en la plataforma correspondiente antes de actuar. Y número 3. Bloquea y reporta cuentas sospechosas que envíen mensajes de este tipo. Y recuerda, las finanzas nos harán libres.
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0: regresamos.
1: Pecadora, estamos de regreso en esto que es La Delantera con Félix Fernández, Alberto Lati, José Ramón San Cristóbal y su servilleta.
0: Y es cumpleaños de Lati, para quien quiera mandar regalos, venir a cantarle aquí feliz cumpleaños,
2: traerle un pastel,
0: traerle un moño.
2: No le trajimos nada.
0: Nada. Le trajimos lo mismo que el año pasado, un guarapo, una astrola, o sea, puras cosas feas, güey.
1: Las mañanitas.
0: Que nadie quiere.
3: Cuando vi lo que estaba conectando el Shorubi de Garay hace rato, me dio miedo que trajera regalo. La variedad de lo. Necesitabas batería, ¿no? Pila.
1: Y todo bien.
3: Un premio de consolación, la verdad es que no.
1: Si quieres te lo traigo
3: mañana. No.
0: Fíjate que tarde, pero... nuestro colaborador gay una vez sí nos regaló ¿Eduardo? Unos vibradores para allá donde no pega el sol. Eduardo creo que no ha probado el suyo. Yo probé el mío, pero se me perdió.
3: ¿En dónde?
0: No, o sea, se quedó por ahí en la casa, no lo encuentro. A ver si luego me ayudan a buscarlo, fue horrible.
3: Pero güey. No tiene te haga así, se prenda.
0: ¿Cómo? Horrible, güey.
1: En mi opinión no tiene nada de malo, es una parte de mi cuerpo y la puedo explorar si quiero.
0: No.
1: Nada más que no he querido. Yo ya lo quiero usar en mí, entonces lo tengo escondido.
0: Nada más ten cuidado cuando te quedes dormido, así una siestecita de sábado. Duerme con un ojo abierto, no vaya a ser que...
1: Perdido, dormido, vaya, perdido.
0: Exacto, acuérdate.
2: Mejor el vibrador que una botella, ¿eh?
0: Nomás. Sin duda, sin duda.
2: Eso sí.
1: ¿Lo dices por experiencia?
2: No dicen, ¿eh?
1: Ah, dicen.
3: Qué bueno que dijiste.
2: Que en la sala de emergencias, ¿eh?
0: Ay, las historias. Qué
1: parece muy atinado, no sé por qué estamos hablando de esto.
0: Bueno, hablamos mejor de idiomas, ¿no, Eduardo?
2: Los regalos de Lati.
0: De idiomas. Vamos a hablar, por ejemplo, de que el inglés se usa para los negocios, ¿no? Internacionalmente. El alemán dicen que es tan brusco que es para comunicarse con las bestias, como con tu caballo y demás. Y el español se usa para hacer amigos en todo el mundo. Como, por ejemplo, estos suecos que, bueno, con un par de días en México, ya dominan lo más básico de la lengua nahuatlaca. Ya se saben comunicar en mexicano. Escuchen esto, por favor, y juzguen si saben o no saben hablar en español.
4: ¡Sueco, hermano, ya eres mexicano!
1: Son suecos, sí.
4: ¡Sueco, hermano, ya eres mexicano! ¡Ay, ay,
0: ay, ay, ay! O sea, la canción ya les sale.
4: ¡No llores, porque cantando se alegra el cielito lindo los corazones! ¡Arriba, arriba, arriba, arriba! ¡Suecia, Suecia, la, la, la! ¡El que lo viste es culo! ¡El que lo viste es culo!
0: Ya vamos avanzando, ya vamos avanzando.
4: Suecia, Suecia, Suecia, Suecia, Suecia.
3: Yo tengo la sensación de que habrá muchos suecos en el futuro de Monterrey y muchos coreanos en Guadalajara.
0: Sí.
3: O sea, respectivamente han enterado.
2: O sea, que dejan descendencia.
3: O se quedan.
2: ¿O se quedan ellos?
3: No, es que ha habido una compenetración muy bonita. O sea, se ha habido una integración.
2: Bueno, jugaron los suecos, claro, en Monterrey contra Túnez. Le pusieron una paliza.
3: No, pero yo no hablo de goles.
2: No, tú dices dejar descendencia en Monterrey.
3: Han llegado bien. Igual los coreanos en Guadalajara.
0: Yo creo que vamos a tener una más amplia base genética en México después de este torneo. Se va a poner bueno.
1: Oigan, yo vi un güey que decía, estaba en África, no sé en qué país de África, y decía, es que en México no dimensionan el fanatismo que hay por México en todo el continente africano.
0: Es cierto.
1: Yo no sé si es porque el resto de los continentes como que no les cae bien Sudáfrica.
3: Les cae muy mal.
1: Y les ganamos a Sudáfrica y además la pachanga que hemos promovido en todos los... los medios, se ve que aquí se sabe uno divertir. Las camisetas de México están agotadas en África.
0: Entonces es momento de viajar a África. O sea, si somos populares, es momento de ir para allá, visitarlos, conocerlos, darles amor.
3: Llegar a Burkina Faso y decir, soy mexicano.
0: Y traigo,
3: a ver qué pasa.
0: Y traigo
2: ¿llevar playeras de México?
0: Y traigo el chile mexicano.
1: Y traigo aquí. Pero bueno, estos suecos les faltaron algunas palabras importantes.
0: ¿Cuáles?
1: ¿No? Pues yo no oí güey, no oí ahorita. Luego, luego.
0: Ajá.
1: Oh, no está solo. No está.
0: No, pero.
1: Solo.
0: O sea, son suecos, pero no hablan como idiotas. O sea, no está Sara. Negras Nando, ¿no? No, no, qué
1: horror. Ya.
0: Saludos. Es
1: el tema deportivo, ya.
0: Okay.
1: Ya, nada más que les pongan unas playeritas guindas y agarrenlos con una torta.
0: Y dale, qué horror. A ver, estas son frases prefabricadas, las de los suecos. Las venden en Ikea. O sea, de veras. ¿De dónde viene la expresión te haces el sueco? O sea, son como muy distraídos los suecos. ¿O de dónde sacamos eso
2: muy
0: los mexicanos?
2: Buena pregunta,
3: te haces el que no entiendes, ¿no?
0: No te hagas sueco.
1: No te hagas el
0: como
1: sueco,
0: que no entiendes, ¿va? Exacto.
1: ¿Cómo hacerte pendejo?
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1: A donde va el equipo neerlandés, ¿eh? En Eurocopa, sí. y en Copa...
2: Cualquier competencia internacional.
1: Siempre llegan masas, y luego vas a Ámsterdam por estos días, y las fuentes del centro, las tienen vitrinas parecidas a esta, sí. Las fuentes se pintan de naranja con colorante, y es algo muy especial, de verdad.
3: ¿Eh? Este coro es avasallador, o sea, es una multitud, sí, además. Hecho,
1: yo describo para la gente de radio, a donde te alcanza a dar la vista en la toma, Hay gente vestida de naranja de pies a cabeza y todos saltando. No sé si al mismo ritmo o como Dios les dé entender.
3: Yo no sé, pero de hecho, esto lo empezaron a... Maynes vio esto, perdón, Félix, y ya está salivando. O sea, imaginándose este bailecito en la siguiente elección.
2: Con ese color ya. Exacto, no, no, ya
4: eso
2: ya
4: sí es movimiento, sí. Naranja.
2: No, no, totalmente.
1: Por eso, cuando en el sorteo pensaron que venía la selección de Países Bajos a Monterrey, se apuraron tanto. Yo creo, dijeron, da perfecto.
2: Bueno, espérate, es muy probable.
1: ¿No salió?
2: Lati, es muy probable que juegue los 16avos de final. Sí. Quedando primero de su grupo en Monterrey. Pero estas imágenes se empezaron a viralizar en la Euro del 2024.
3: Me están diciendo en cabina que en efecto Maynes acaba de tener su segundo orgasmo viendo esto. O sea, está feliz.
4: Cortesía de Samuel Orn.
3: Exacto. Oye, pero con razón son Países Bajos, ¿no? O sea, esto han de unir el país a puro brinco, porque qué bruto, todos juntos.
4: Si se apachurran un poco más y le sale jugo de naranja. Está tan naranja la gente que estamos viendo que pasa Donald Trump ahí y nadie se entera. Nadie
3: otro.
4: Lo nota.
3: Otro saludo parece también.
4: O Roberto Palazuelos, pues.
3: Por ejemplo, puede ser.
4: Luis Miguel.
1: Bueno. Les voy a contar por qué la relación tan fuerte de esta selección y este pueblo con el color naranja. Evidentemente no está en su bandera, ¿no? La bandera pues es como la de Francia, pero en horizontal. Roja, blanca, azul. Viene de Willem de Orange, Guillermo de Orange, que fue, digamos, el que derrota a los españoles para acabar con el dominio y el que los termina por liberar la independencia y tal. De hecho, el himno de Países Bajos, el Wilhelmus, es como una carta en primera persona de Guillermo de Orange hablando de cómo liberó al país, ¿no? Eso es lo que claman. En la Segunda Guerra Mundial, en la ocupación, se prohibió vestir en naranja porque el régimen nazi decía todo lo que sea naranja es resistencia. Y salían con zanahorias y naranjas para desafiar esto. Decían, no, pues es mi lunch, hombre, tal. Una gran atleta neerlandesa que recuerdo, Fanny Blankers-Koen, de las grandes atletas de la historia, corría con shorts naranjas también. Es parte de su tradición y por eso, aunque no esté en la bandera, viene de Guillermo de Orange, de la dinastía Orange-Nassau, y por eso es que les llega tan fuerte este color, ¿no?
2: Y ahora ya...
3: ¡Gente, dato!
2: Oye, se le tiene que decir Países Bajos ahora.
4: Países Bajos.
2: Ya, Holanda. Pero, ya...
1: Eso es muy pertinente. Sí. Porque...
4: Es cumpleaños de Lati y los que nos llevamos los regalos somos...
3: ¡Es correcto! ¡Es cierto!
2: No, no, es muy generoso.
1: No, pero es un país que está enamorado del color. Y lo de Países Bajos es a veces muy complicado. Estamos acostumbrados a Holanda, pero Holanda son dos de 12 provincias. Son 12 provincias. Pero Ámsterdam está una de esas. Por eso se popularizó llamarle Holland a eso. Pero hay Holanda del Norte, Holanda del Sur. Y luego otras 10 provincias.
4: Entonces ahora tenemos que decir helados Países Bajos.
3: Suena raro, sí. Está difícil. Pero ¿sabes qué? Siento que la delantera, si es de toca, juega y aprende. O sea, nosotros jugamos, ustedes aprenden con Lati.
1: ¿Quién toca?
3: Este toca de más, te estuvo tentoneando. Sí. Pero te da cabezazo.
2: ¿Te fijas que ya se me pasó la euforia?
3: ¿Por qué? O sea, ¿ya se perdió el amor? ¿Se acabó el idilio?
2: En su cumpleaños.
1: O sea, le gustó en Guadalajara.
3: Ah, nada más en Guadalajara. Es que allá es natural que se gusten entre compañeros, ¿no? ¿No es cierto? Saludos, beso, a Guanatos. Beso. A ver.
2: ¿Al del cumpleaños le damos beso?
1: No, pero el del cumpleaños está bien. El cumpleaños está bien.
4: Pero es que Félix es capaz.
1: ¿Félix?
4: Es su cumpleaños.
3: Ni le muevas porque lo va a hacer.
2: Portero, bueno, al fin y al cabo.
4: Sí, pues,
3: a ver, caballeros, vamos a lo bueno. Vámonos al fútbol. Sí. Vámonos al
1: yo
3: fútbol.
1: Repito, ¿qué das cuenta que el proyecto funcionó cuando el Estaca nos saca del relajo para hablar de fútbol?
3: Bueno,
1: ¿quién
3: es que
1: lo iba a decir? Pero tienes razón.
3: Ya estoy aprendiendo un poco de fútbol finalmente. A ver, venga, entonces hablemos de Países Bajos contra Suecia.
2: Sí. Un partido, tuvimos oportunidad de transmitirlo para radio el día de hoy. Suecia venía de ganar 5-1 a Túnez y ahora le dieron la receta al revés.
4: La selección de Túnez es una basura.
2: A ver, un partido muy agradable, porque fue un partido muy abierto, pero otra vez tenemos que hablar del famoso cooling break, ¿no? O el receso de hidratación que dura 3 minutos.
4: La pausa de hidratación.
2: Que cambia el partido por completo, porque empezó Países Bajos ganando 2-0, con el único cambio que hizo el entrenador Ronald Koeman, entró a... metió

0: a Brian Brobbey, hizo dos goles en 15 minutos. Después viene el receso de hidratación y el que toma la batuta es el equipo de Suecia. Empieza a jugar muchísimo mejor. Pero al final de cuentas...
1: De hecho, le anulan un gol por ahí, ¿no? Al cierre del primer tiempo.
0: Sí, también. Pero apareció Cody Gakpo, un extraordinario jugador que brilló mucho la Copa del Mundo pasada en Qatar 2022 con 3 goles en la fase de grupos y se despachó con 2 goles más. Pero bueno, la selección de Suecia, que tiene 2 muy buenos delanteros, uno es
2: Crescencio Somerville.
0: Joker es del Arsenal y Isaac. ¿Se pronuncia Isaac?
1: Isaac.
0: Bueno, él juega en el Liverpool. Pero el resto del equipo, no. Cualquier cosa. Muy desordenados.
1: No me da la impresión de que fuera para un 5-1. Sí, Países Bajos fue mejor, pero no me pareció tan avasallantemente superior, ¿no?
0: Pero es muy débil atrás el equipo.
1: Mucha pegada el equipo neerlandés. O sea, llegan por muchas vías, tienen mucha potencia, tienen muy buena creación. Y Suecia se vio muy endeble. La atacaban un momento que les ganaban la espalda en todas, ¿no?
0: Sí, sí, sí. Y tiene muy buena banca también.
3: 5-1 es abultadísimo. Es cuasi pornográfico en fútbol. Sí. O sea, ya más allá de 4.
0: Bueno, es lo que experimentaron los suecos cuando le pegaron a Túnez y hasta su técnico echaron. Pero yo creo que Países Bajos es uno de los... De las selecciones que tiene posibilidades de ganar esta Copa del Mundo. Y de las que no lo han ganado. Bueno. O sea, tres finales de Copa del Mundo. Es una selección muy exitosa, que además no ha perdido.
1: ¿Qué porcentaje les das que sea bajo de 100?
0: ¿Aquí eres otra clase?
1: ¡No! ¿Que sea bajo de 100? ¿Qué porcentaje les das? 114. ¿No?
0: ¿En tu cumpleaños también quieres para llevar?
1: ¿Ayer? Bueno, ok.
3: Es que si alguien no vio el programa ayer, tuvimos unas clases de porcentajes aquí en el programa. Si quieren, repítanlo, por ahí lo pueden ver.
2: ¿Por qué México tiene solo 1%? Oye, pero me dio mucho gusto lo que acabas de decir, Félix. Porque yo normalmente me siento un imbécil cuando oigo hablar a Alberto. Y en esta ocasión, bueno, y a otras personas también. Pero en esta ocasión, yo estaba viendo el partido y pensé, no hay manera de que nosotros nos enfrentemos a la naranja mecánica y salgamos airosos. Vi un fútbol mucho más dinámico, más rápido. Sí. Brutal.
0: Hay una estadística que no diría que da miedo, pero sí es muy impresionante. Países Bajos no ha perdido desde la final del 2010 contra España, que pierde tiempos extras. No ha perdido un partido de Copa del Mundo que no sea en penales.
3: Ok.
0: Ya ha perdido varias. Sus eliminaciones han sido en penales. Pero en 90 minutos.
2: Argentina los eliminó.
1: 2022 en penales. Ese juego se levantaron de la ruina. Se iban perdiendo 2-0. Lo empatan con los goles de Weghorst al final. Recurrentemente llegan al límite y tienen un mediocampo, ¿no estás de acuerdo conmigo? Sí creo que es de los mejores del torneo. Muy cerebral, Frenkie de Jong y Gravenberg y Reinders. Son dos jugadores. ¿Qué verticales son, no, Félix? ¿La agarran?
2: ¿Qué quiere decir eso? ¿Que son verticales?
1: Para adelante.
2: O sea, que no se andan con mamarrachadas.
3: Sí. Eso da miedo. Imagínate que se te dejan ir verticalmente para adelante. O sea, y los ves venir.
0: Bueno, podríamos decir rectos y punzantes.
3: Como rectos y punzantes. Con gran penetración. Y
1: eso es. A bayoneta calada, diría el perro.
3: Barbaridad. Wey. O sea, eso hasta miedo da, pero bueno.
2: Y bueno, por eso me dio mucha alegría cuando Félix dijo que los ve como candidatos a llevarse la copa.
1: Sí.
0: Es un
2: a la naranja.
1: Y ahí valoras lo que es Japón hoy, porque Japón les hizo partido y le sacó el empate a 2.
0: Le saca el empate, claro.
1: Sí. Sí, Japón les jugó. Aparte, mereció el empate.
0: De cabeza, además.
1: Mereció.
2: Japón juega hoy en la noche, ¿no?
1: Japón contra Túnez, el partido 1000 en la historia de este torneo. El 1 fue México-Francia en 1930.
2: Sí. Okay. ¿El 1?
1: Sí. Nos tocó el primer partido, recibir el primer gol y tener la primera derrota.
3: ¿Y de ese partido qué expectativas tienen? O sea, ¿tú crees que Japón va a seguir haciendo la suya?
1: Túnez con nuevo entrenador es un enigma. Ajá. ¿No? Llegó Herb Renard. Japón creo que es muy superior, ¿no? De todos los africanos, a ver, corrígeme, creo que el único que ha sido una vergüenza ha sido Túnez. Porque Argelia contra Argentina se fue goleado, pero creo que compitió en algún momento.
0: Sí, Marruecos también.
1: Marruecos espléndido, Costa de Marfil ha dado algo, también. Ghana ha dado algo.
0: Ajá. Sí, coincido.
1: ¿No?
3: O sea que Japón para esta noche. No está Pati, le mandamos un saludo. Ve haciendo tus apuestas, Pati.
1: Sudáfrica es otro.
0: Sudáfrica, perdón. Sí, Sudáfrica también ha sido. Pero Sudáfrica es de acuerdo a.
3: El lunes tendremos el reporte de cuánto dinero perdió Pati Cantú, que los fines de semana tiene conciertos, pero cuánto dinero perdió, ganó.
1: ¿Sabes qué le puedes apostar? La taquilla de su concierto. Ya le ganaste el catálogo.
3: ¿Te imaginas? Un concierto de Pati Cantú, yo creo que es el sueldo de todos los que estamos aquí juntos. Pero bueno.
0: Pero le encanta apostar, ¿no?
3: Tiene el problemita.
0: El underdog.
3: Tiene el problemita. Al
1: o sea, cuando sea Atlante Chivas, le va a ir al Atlante. Así ha sido la dinámica, ¿no?
0: Claro que le va a ir al Atlante, es mi amiga.
1: También mía.
0: Es más amiga mía que tuya.
4: entonces.
2: Hay más amiga mía que tuya. Ay, mi amiga.
1: Ya hay grupitos.
2: Pati.
0: Mira que yo no la conozco en persona.
3: Solo está envidioso.
0: Tengo expectativas de conocerla.
3: Nada más tienes envidia porque es su cumpleaños y todo el mundo lo quiere hoy.
1: Sí.
3: Qué horror.
0: ¿Cómo celebras?
2: ¿Por qué lo toca? ¿Por qué lo tentoneas, güey?
0: Pero se pone rígido, ¿eh?
3: Pues sí. ¿Se pone duro?
2: ¡Reacciono!
3: Pues no lo toques así. Deja, estamos en televisión. A ver,
2: se pone tenso.
3: Exacto.
2: Más que...
3: cosa ya.
2: Bueno, nada más una pregunta. ¿Suecia ya se despide o qué posibilidades tiene?
1: Lo que pasa es que cierra con Japón.
2: Uf.
1: Y tiene un problema Suecia. Traía una buena renta por el más cuatro del partido contra Túnez. Y la perdió, porque hoy perdió por el mismo marcador que había ganado. Entonces, si perdiera con Japón, los tres puntos podrían no alcanzarles. Sería increíble abrir el torneo ganando 5-1 y que no te alcance, ¿no? Pero es una posibilidad.
0: Sí, pues, pero se la juegan entre ellos dos, tiene tres puntos, Suecia uno.
1: Yo creo que Japón va a llegar con seis, va a llegar con cuatro, igual que Países Bajos, yo creo.
0: Bueno, mañana podemos platicar de este grupo.
1: ¿Sí?
2: Sí, ya no está en mamá.
3: ¡No! ¡No! Están... de eso, oye Eduardo, de eso viven, no los limites. Oigan, pero en serio, ¿cómo le haces, Félix? O sea, ¿cómo le haces a la conducción deportiva y así?
2: ¿Cómo le haces, Félix?
3: Porque Lati yo sé cómo le hace, con muchísimo conocimiento, le hace, pero precioso. Pero tú, ¿cómo le haces con la conducción deportiva? O sea, ¿lees mucho?
0: Lo que me estás diciendo es...
3: ¿De dónde abrevas tu conocimiento?
1: ¿Cómo te surtes?
0: Yo lo que siento es que el estaca me dice, o sea, este güey, ¿por qué está aquí?
3: No,
0: es así.
2: No, te está chuleando.
1: ¿Cómo te nutres?
0: ¿Te está chuleando?
3: ¿Cómo te nutres? Sí. ¿De dónde sacas tanta?
1: ¿Por dónde entra la información?
2: Exacto. Te está diciendo que te ve como un viejo sabio.
3: Correcto.
1: Disculpa. Como abuela, ¿cómo? Si le dices, abuelito, ¿sabes tanto? ¿Cómo aprendiste?
3: No, nunca, Félix, nunca.
0: Pues veo fútbol, leo, me gusta mucho leer.
3: ¿Viviste en el fútbol?
0: Platico, convivo con gente.
3: Te metes a los vestidores, fútbol, aprendes estas cosas que todo el mundo debe de saber.
0: Oigo la corneta.
3: Además.
0: Ajá, y la extendida también.
3: ¿Estás gozando eso, la delantera? Gracias. ¿Te está gustando la delantera? ¿Te deja satisfecho?
0: Me deja
3: eso, satisfecho. Eso es lo único que yo quería.
0: Es para dar y repartir.
3: Eso es lo único
0: delantera.
3: Que yo quería. Ahí sí. Está.
2: Bueno, ahora vamos a las calles con el reportero de Higiene Íntima Intachable, Chavita Bien. ¿Eh? Es que Chavita Bien, de toda la vida.
3: Decimos el reportero Lomecán.
2: Que puso a prueba la lengua de la afición colombiana. Adelante, Chavita.
5: Nuestros hermanos colombianos armaron la fiesta aquí en el Ángel de la Independencia y yo lo único que quiero saber es qué tan buenos son con la lengua. Tengo un reto para ti. Hay un trabalenguas muy popular aquí en México y quiero ver qué tan buenos son los colombianos para decirlo. Ahí te va, ¿eh? Presta atención. Okay. Parangaricutirimícuaro.
6: Ah, está fácil. Pagaranguit. Otra vez.
5: Ah, bien fácil. A ver. Parangaricutirimícuaro.
6: O sea, es Parangaricutirimícuaro. Parangaricutirimícuaro, easy.
5: A ver, otra vez.
6: Parangaricutirimícuaro.
5: Yo quiero saber qué tan buenos son los colombianos para los trabalenguas mexicanos.
6: No, malísimos.
5: A ver, ahí te va.
6: Lo vamos a intentar.
5: Ahí te va uno. Parangaricutirimícuaro.
6: Parangaricutirimícuaro.
5: Otra vez. Parangaricutirimícuaro.
6: Parangaricutirimícuaro.
5: A ver.
6: ¿Sí o no? ¿Le pegué?
5: Pues más o menos.
6: Ahí vas.
5: A ver, otro. Pepe.
6: ¿Qué?
5: Yo tampoco. A mí tampoco me salió, güey. Pepe pecas pica papas con un pico.
6: Pepe pecas pica papas con un pico.
5: Parangaricutirimícuaro.
6: No. Venga, que usted bueno para los trabalenguas.
5: A ver. Parangaricutirimícuaro.
6: Parangaricutirimícuaro.
5: Parangaricutirimícuaro.
6: Parangaricutirimícuaro.
3: ¿Qué dice otro?
5: A ver, chale.
3: Tres trigues.
5: A ver, pero dilo bien. Parangaricutirimícuaro.
6: Parangaricutirimícuaro.
5: Otra vez. Otra oportunidad, güey. Parangaricutirimícuaro.
6: Parangaricutirimícuaro.
5: Parangaricutirimícuaro. Parangaricutirimícuaro.
6: Parangutirimícuaro.
5: Parangaricutirimícuaro.
6: Parangutirimícuaro.
2: No, perdí. Gracias.
5: Parangaricutirimícuaro.
6: Parangaricutirimícuaro.
5: Parangaricutirimícuaro.
6: Parangaricutirimícuaro.
5: Parangaricutirimícuaro.
6: Parangaricutirimícuaro. Parangaricutirimícuaro.
5: Caramelo, camarón. Así un buen de veces.
6: Caramelo, camarón.
5: Parangaricutirimícuaro.
6: A ver, Mari. Para que te cucumbirimícuaro. para con tungumiricuado, para que tingüere miricuado.
5: Parangaricutirimícuaro.
1: Parangaricutirimícuaro.
5: Eso, este es el primero que lo dice bien. Pancho plancha con cuatro planchas, con cuántas... Nah, también soy bien malo. Nos vemos mañana.
3: Oye, nada más una cosa, chavita. Eso de caramelo camarón no es paleta, ¿eh? Es camarón aguas. Ten mucho cuidado, la verdad.
2: Bueno, sí. Entonces, Félix, en el partido entre Suecia y la Naranja Mecánica, ¿quién metió el 80% de los goles?
3: La mayoría, pues.
0: Cómete esta. Nadie.
1: ¿Por qué?
0: Oh. Nadie.
3: Nadie, nadie.
0: Nadie.
3: Nadie.
0: ¿Por qué el 80% de 6 es 5.4?
3: ¿Eh?
0: Tómala, mijo. ¿Qué?
3: El 80%.
0: Tómala, mijo.
1: Sí.
0: 5.4. ¿Sí? Países Bajos metió 5.
1: El 80% de 6. Si a 6 le quitas 5, 10.
0: No,
1: 4,
0: no.
1: Es 5.4. El 80 sería 1.2. 4.8.
3: Ahí está el cálculo nuevo.
0: El 80% no lo metió nadie.
3: Y yo, ¿sabes qué? Yo tampoco sabía. Yo dije que era correcto. Estoy igual de no confundido nadie. Que tú.
1: ¿Estamos de acuerdo? Si es 5.4. Fueron goles sin dueño, Eduardo, por favor.
0: ¿Cuántos goles metió Países Bajos?
2: Luego dejamos los porcentajes para otro momento.
3: Tenemos que
2: ahora
3: decirles algo bonito.
1: 1000 centajes ya.
2: Ahí los 1000 centajes.
3: 1000 centajes. Bueno.
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3: 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Y bueno, tenemos mucho más aquí en la delantera, pero bueno, para los partidos entonces...
2: Vamos a regresar a hablar del partido de Alemania.
3: Correcto.
2: La voltereta que le dieron a los pobres de Costa de Marfil.
3: Y más cálculos con Félix Fernández, más sapiencia futbolera.
0: ¿Picones hay hoy?
3: Picones tendremos también, claro.
2: Hay picones.
3: Habrá picones, sí, entre los dos.
2: Volvemos aquí a la delantera.
3: No se muevan.
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12: La inteligencia artificial ya hizo lo impensable. Reveló el rostro de Jesús, pero bueno, según algunos tuiteros. Un usuario tomó las marcas de la sábana santa de Turín, escribió prompts detalladísimos y la inteligencia artificial generó una imagen hiperrealista. Cabello largo, barba, heridas. Viral inmediato. Como trailer nuevo de Star Wars, pero versión bíblica. Pero ojo. Esto ya se había hecho en 2024 con Midjourney. No bajó del cielo, salió de internet. ¿Por qué digo esto? Porque estas inteligencias artificiales están entrenadas con millones de imágenes, incluyendo siglos de pinturas europeas. O sea, si creciste viendo cuadros del Renacimiento, eso mismo te va a escupir el algoritmo. Mientras tanto, la sábana sigue en modo expediente secretos X. Estudios con rayos X dicen una cosa, carbono 14 dice otra. La inteligencia artificial no hizo arqueología, hizo arte. Y el milagro no es la imagen, es cómo seguimos creyendo que el algoritmo es un oráculo. Sígueme en luisgeige.com y en los espacios informativos de W Radio.
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0: continúa su mero vicio, la delantera, con Eduardo Videgaray, Félix Fernández, el niño del cumpleaños, Alberto Lati y Kitty de Hoyos.
1: Hoy por ser día del santo,
0: te las cantamos así. Despierta, Lati, despierta, mira que ya amaneció. Muy bien, muchas, muchas gracias, qué honor. ¿Cómo te sientes el día de hoy? ¿Más viejo? Lo sé, ¿más sabio?
2: Agradecido. Es importante, pues, agradecer lo que tienes en días como.
0: Sin duda. Nosotros agradecemos que estés aquí porque qué bárbaro, si no estaríamos en la inopia total, salvo por los conocimientos de Félix.
3: ¿Ok? Para que son valiosísimos.
0: Para que no digas.
2: Está muy cañón.
3: Bueno, vamos al plato fuerte del día de hoy. Sin duda el partido de la jornada, creo yo, es el que se vivió entre Costa de Marfil y Alemania. Sí. Die Mannschaft. Adelante.
2: A ver, Alemania tuvo el partido en un principio. No entró la pelota, le anulan un gol muy ajustado y después viene el tanto de Costa de Marfil, Frank Kessié, un futbolista que se fue muy joven al fútbol del Golfo, al fútbol árabe.
3: ¿Te puedo interrumpir?
2: Sí, lo que digas.
3: Es que hubo una jugada muy, muy violenta con el portero. Sale el portero a tratar de atajar, el alemán la mete, pero dicen que no se puede tocar al portero en el área chica. ¿Es cierto esto?
4: Esto total.
0: A ver.
4: Es cierto.
0: A ver. No se puede tocar al portero en el área chica.
4: Ni con el pétalo de una rosa.
0: Esto ni en vestidores, ni en concentración, o solamente en la cancha. Es una regla de
3: el área chica del portero es sagrada.
4: Pero los vestidores sí se puede. Yo les he contado que sí se puede.
0: Es que esa era mi duda, correcto.
2: ¿Cuánto se ha dicho? ¿Cuánto lo mancillaron?
4: Especialmente en la regadera.
0: Ahí se puede
4: tocar. Juegue.
0: Pero bueno, en cancha.
4: Pero cancha no se puede.
0: Imposible.
3: Dime desde la perspectiva de un portero, porque este güey salió, tuvo un choque con el delantero.
4: Pues sí, no puede.
3: Y la pelota entra y anulan el gol.
4: Totalmente.
3: Yo pensé, bien pero anulado. Ni aguanta nada.
4: ¿Por qué?
3: Ay, me pegó, me tocó, ni le dio tan duro.
4: Pero alguna protección debe tener el portero.
2: ¿Cuál es la regla? El portero fue buscando el choque un poquito.
4: Fue por el balón, Lati.
3: ¿Pero qué dice la regla?
2: Que es intocable.
4: Pues ahí está. Entonces, ¿qué más da que el portero haya ido a chocar si atrapa el balón? Pero además los porteros no podemos hacer dos cosas a la vez. O vas por la pelota o vas a chocar con
2: sí,
4: el otro.
2: Con el coreano se notó.
4: No puedes las
2: dos. No supo el portero coreano hacer dos cosas a la vez.
3: Exacto.
4: Claro.
3: ¿El portero es intocable en
4: no
3: el área
4: somos
3: chica o en todo el área?
4: Multitasking, sí. En el área chica nada más. En el área chica, sí.
2: También
4: las pocas concesiones que le han dejado al arquero, existe esa.
0: Que me imagino que hay un peligro real, ¿no? Tú estás yendo al balón, estás viendo, estás con los ojos en el balón. Un choque, por ejemplo, puede ser muy peligroso.
2: Pero también el delantero está viendo al balón, por eso luego los choques son más aparatosos.
0: Correcto.
2: Terminan por colisionar, digamos.
3: Entonces fue bien anulado ese gol.
2: Yo creo que el portero cuando ve que puede complicarse aprovecha para chocar.
0: Oye, Félix, ¿y lo tuyo es por un golpe? ¿Lo tuyo es por un golpe en el área chica o siempre fue así?
3: ¿Qué te pasa?
0: O sea, tu experiencia como portero, la regla esta
2: es por eso. Amigo...
4: Así tenía la cara antes
0: de ser. No digo tu cara, no, hombre. Ya. O sea, ¿qué porcentaje darías de peligro en el área ya, güey? Ok, vamos, te regreso al partido. Suficientes tonterías, ya. Okay.
4: Siga usted jugando en el área chica.
3: ¿Qué excusa tienes, güey? Tú
0: no
3: importas.
0: No, es que a mí me dejaron caer del lavabo de niño. ¡Ay, se cayó el imbécil!
3: Y todos los guamazos del box. Pero bueno, estaba Alberto Lati haciéndonos la reseña del partido del día de hoy entre Costa del Marfil y Alemania.
2: Sí, y que Alemania entonces va abajo en el marcador. Y hay un futbolista que apareció en este torneo que... tiene poco reconocimiento, que es Dennis Undav. Segundo partido que entra como relevo. En este caso entró por Kai Havertz. Ah, no, por Musiala. Entra la cancha.
4: Entra por Musiala, es jugador del Stuttgart.
2: Sí, equipo va creciendo Cretón. Mucho. Inmigrantes turcos, familia kurda que era perseguida por pertenecer a este grupo étnico. Y tiene mucho talento. No es el típico delantero panzer, tractor. Más bien es un tipo que sabe con la pelota.
4: Sí.
2: Y hoy volvió a definir y termina por hacer los dos goles. Y duele por Costa de Marfil, que había aguantado y parecía encaminarse un buen marcador. Incluso el empate era buen marcador, pero se quedó sin nada. Decía, el gol de Costa de Marfil lo hace Frank Kessié.
4: Que sí.
2: Se fue muy jovencito al fútbol árabe. Estuvo en el Milan, ¿no? Y luego en el Barcelona.
4: Exactamente.
2: Y se quiso ir a jugar, pero mantiene un buen
4: está
2: nivel.
4: Está en Turquía.
2: Sí.
4: Ahorita. Pero la delantera de Alemania es sumamente poderosa. Es de lo mejor que hay en el mundo. Yo no sé qué pienso, pero a mí Leroy Sané me parece un extraordinario jugador. Kai Havertz, que es el centro delantero, goleador, formidable también.
2: De lo puedes ver muy alto y pensar que no es tan
4: alto. Florian Wirtz y Musiala, los cuatro, son de élite. O sea, este es un equipo de Alemania que retoma la grandeza y las probabilidades de otras generaciones. Recordemos que no pasó a segunda ronda en las más recientes dos Copas del Mundo. Por eso, cuando le ganan tan fácil a Curazao 7-1, los jugadores ni festejaban los goles. Dice uno, pero a ver, Copa del Mundo, ¿cómo lo vas a festejar? No, precisamente por les debemos una a ustedes, afición alemana, y a la gente que nos ve, entonces no vamos a celebrar estos hasta que ya trascendamos.
5: Estamos viendo con mejores ojos a la selección alemana, porque me acuerdo que al principio del torneo decían, no, pues vienen bastante debilones, no son
2: esos. Hay un relevo generacional importante. Nathaniel Brown, su lateral, pinta muy bien, es la realidad. Hoy sale lesionado su central. Termina por entrar como... sale lesionado...
4: Schlotterberg.
2: Y termina por entrar por el Rüdiger. Cumple en el partido el jugador del Madrid. Imagínate, tiene suplente. Un titular del Madrid.
4: Del Madrid.
2: Su medio campo a mí me encanta. Lo que es Pavlovic, del FC Bayern, de ascendencia serbia.
4: Y el otro...
2: pero el tocayo de Félix. Félix a Mecha.
4: Mecha.
6: Félix Mecha.
2: Félix Mecha.
4: Mecha. Sí, dilo. Félix Mecha.
3: Félix Mecha.
5: O sea, ¿qué?
6: Las nalgas. No.
5: Es que ahí está. Pues sí.
3: ¿Se llama Félix Mecha? Dilo,
2: Mecha.
4: O sea, sí, dilo.
5: Wow. Imagínate, te presento a la señora Mecha. ¿Qué? Perdón. Está terrible. Bueno.
3: Por lo menos
5: está
3: en México. Oigan, y cuando le metió 7-1 a Curazao, Alemania, ¿no es humillarlos, ¿no? Es, o sea, ya les metiste.
5: ¿Dónde está el límite? ¿Dónde está el límite?
4: Es mejor ya el límite. El respeto al rival es precisamente no burlarte y ser serio. Y si les puedes meter 7, se los ves.
2: Ahora, si te pones
4: respetar al seriedad, rival,
2: te pones a cascarear y a dar taquitos a pisa, en la cancha.
4: Eso sí es chila.
2: Aunque se vale, es parte del juego.
5: Yo no sé, aquí me gustaría incorporar algo como del box. O sea, ya después de 5 goles, ya tiren la toalla.
2: No contes.
5: O sea, háganle el conteo.
4: Tú en el box, cuando ya suena la campana, vas y le metes un
5: mando. No, hasta que no. O sea, ahí sí te voy a decir una cosa. En el box, hasta que te para el refere y lo que sea, tú le tienes que arrancar la cabeza. Ese es el deporte.
4: Pero si suena la campana y el otro
5: estuvo
4: burlando de ti.
5: Adiós, güey. Pues ya después lo buscas con un bat, con un clavo viejo y le dices, ¿qué me estabas diciendo?
4: Ah, bueno, ahí está.
5: Exacto. Entonces, un garrote.
3: Una forma de respetar al rival, meterle 7 goles.
2: No, claro. El debate es válido. Pero yo sí lo creo. Si te relajas y dices, ¿ya para qué sigo apretando si estoy contra eso? Yo creo que es faltar al
5: respeto. Tú le sigues dando hasta para llevar, güey.
3: Para ponerte a dominar.
5: En el fútbol. En el fútbol, está bien.
3: Ok, ¿y cómo ven a esta selección? Vimos también a la Países Bajos. Ya dijiste que puede ser campeona. ¿Alemania?
2: Sí, puede ser. Yo la pongo incluso por delante de Países Bajos.
5: Okay.
2: Porque Alemania históricamente sabe ganar y Países Bajos, de hecho, es el perdedor. Ha llegado a 3 finales y ha perdido las 3.
4: Sí, pero en algún momento tiene que cambiar.
2: Ah, bueno, sí, pero...
4: con España sucedió.
3: Hasta Cruz Azul lo logró.
2: De los equipos que no han sido
4: campeones del mundo, España lo logró.
2: Solamente Países Bajos ha estado así de cerca y ha sido el eterno perdedor.
4: Pero ese era, en serio, perdón que sea reiterativo, pero España tenía ese problema. No ganaba nada. Y de repente gana una Euro, gana el Mundial, vuelve a ganar una Euro y ya se vuelve un equipo poderosísimo.
2: Cambia la mística del equipo y saber ganar.
4: Campeón de campeón del Euro también. ¿No? Okay. A Países Bajos le falta nada más eso.
2: Eurocopa ganó uno en el 88, pero en términos de estos torneos le falta.
5: Pues hablando de Alemania, directamente desde tierras germanas, un grupo de aficionados alemanes anda aquí en territorio azteca disfrutando el torneo y llegaron con una vestimenta muy llamativa. Playeras divididas a la mitad. De un lado México y del otro Alemania. Ahí les va.
3: Me encanta.
7: Nos encanta aquí. Mucha vibra y las calles están llenas.
8: ¿Cómo les ha parecido los partidos que han pasado en estos días?
7: Bueno, buenos partidos, pero muchos uno a uno, ¿no?
8: ¿Quién le gustaría ver en la final aparte de Alemania?
7: Alemania contra México.
5: Ok.
3: No espera.
5: ¿Cómo ven esa propuesta?
2: Quería tacos gratis, yo creo. Sí, con la que el mecanismo es fácil de que no me cobren.
3: Pero Alemania contra México es la pesadilla del 86.
2: O del 98.
3: O del 90.
2: Pero en 2018 les ganamos.
4: Y del 78.
2: 78 nos golearon.
3: Yo no lo pudo.
4: La peor goleada que se ha llevado México es de los.
5: O sea, sí, no sé.
4: Por eso saben.
2: Fue el día del empate. Fue el día del empate. Esa no la hemos contado y es importante porque aparte Félix la confirmó.
5: A ver.
2: México iba perdiendo 3-0 con Alemania. Pilar Reyes era el portero. Se lesiona Pilar Reyes, sale de la cancha y entra Soto por él.
4: Para el segundo tiempo, sí.
2: Sí. Llega a terminar el partido Soto al vestuario perdiendo 6-0 y le dice Pilar, ¿cómo quedamos? Y le dijo Soto, empatamos. ¿Empatamos a 3? No, 3 tú y 3 yo. Yo no estaba seguro que era cierto, pero Félix la confirmó, ¿no?
4: Todavía bueno, y le tuve la oportunidad de hacer una entrevista a los dos.
2: Sí.
4: Única que hiciste.
2: Sí, sí, sí.
4: Y repitieron también lo mismo.
2: Sí, le dijo, empatamos.
4: Sí, por supuesto. Sí,
2: te metieron 3 a ti.
4: Pero, o sea, el otro se quedó en el vestidor todo lesionado.
5: Hoy por hoy, si jugáramos, probaríamos el Wurst alemán. tocaría? O sea, de postre, sería
2: terrible. No seríamos favoritos.
5: Mira, yo no sé, pero la camiseta esa se me hace que nomás se la pusieron porque no sabían a qué grupo de la lavadora iban. O sea, no entiendo.
3: ¿La blanca o la de color?
5: Exacto, no sé. Yo lo mismo hago con mis calzones. O sea, ya tenían el escudo por detrás. Del Atlas, de hecho.
6: Sí.
3: Este güey es del Atlante.
5: Ah, del Atlante. Es otro.
6: ¿Cómo del Atlas?
5: Empezaba con A.
2: Pati Cantú es del Atlas. Pati Cantú es del
6: Atlas. No puedes confundir al Atlas con el Atlante.
5: Porque, a ver, dime las diferencias.
2: Porque el Atlas ganó dos títulos recientemente.
5: ¿Y el Atlante no? Nada.
6: Es como la corneta y la trompeta.
5: Nada.
6: Suenan igual la corneta y la
5: trompeta. Nada.
6: ¿Me estás feo? Estás ofendiendo a los potros de hierro de la
5: corneta. Perdón, potros de hierro, ya. Discúlpenme. No lo vuelvo a hacer.
3: Pati Cantú es la que le va al Atlas.
5: Claro. Ah, ok. Entonces Atlas. Atlas.
2: ¿Qué? Furia rojinegra.
6: Pati es mi amiga.
5: Mira, yo le voy a dar, mi preferencia a quien sea. A quien sea que me divierta más. ¿Ok? Ya.
3: Pero no somos los únicos que ponemos el ambiente. Vean a la afición alemana cuando se olvida de la seriedad, de la puntualidad y las reglas. Adelante, alemanes borrachos.
5: Fíjate, con ese se me escurrió el tío. Sonó horrible.
3: Aquí vemos un montón de alemanes bailando. ¿En qué ciudad estaban jugando? En Houston.
6: Sí, jugó Houston.
5: Están muy contentos. ¿Por qué están cantando de un bombardero? Según entiendo, la canción era esa, ¿no? Bueno. Sí. Es horrible.
3: No son aficionados. Es el sindicato de Volkswagen en Puebla.
5: Pero vea, por eso dicen que el fútbol es un juego en el que juegan 11 contra 11 y al final Alemania se termina toda la cerveza de donde sea que vayan. Eso lo hicieron los escoceses en Boston. Que se acabaron la chela de no sé cuántos bares, acabaron con la existencia.
6: Son una gran afición los escoceses.
5: Y son unos grandes borrachos.
2: Muy divertidos.
5: Y qué manera de castigar el hígado.
6: Y el himno, ¿no?
2: Sí.
5: ¿Y las gaitas?
6: ¿Y las faldas?
5: Además, los kilts.
6: Y van con gaita al estadio y con falda.
5: Grandes soplagaitas, sin duda, los escoceses. Muy bien. Lo son.
2: Es parte de la tradición.
5: Ahí está.
3: Pues sí, hay que soplarle a la gaita.
5: Ni modo.
6: Bueno. Por cierto, el partido de Alemania fue en Toronto, ¿eh?
2: En Toronto fue.
6: Toronto, no.
3: Ah, fue en Toronto, gracias.
2: El que fue en Houston fue el de Países Bajos, Suecia.
6: Sí.
3: Muy bien, bueno, pues no conformes con cantar gol 7 veces, los alemanes quieren seguir cantando y cantando. Ya van en este momento con 9 goles a favor, 2 en contra, ¿no? Tiene una diferencia de más 7. Y ya tienen 6 puntos, ya están calificados también, pase lo que pase.
2: Sí, ya aseguraron.
3: ¿Qué equipos ya se fueron están eliminados?
5: A descansar.
2: Turquía.
5: Los turcos ya, eso ya.
6: Sudáfrica, ¿no?
2: No, ¿Sudáfrica? Si Sudáfrica le ganara a Corea, incluso podría hacerse. No, pero digo matemáticamente.
6: Está bien.
5: A ver, le ganamos a los dos equipos, ya, o sea, Sudáfrica, Corea, ¿qué onda? Porque Sudáfrica yo no les vi gran cosa, y a Corea tampoco, que nos espantaron mucho. Uy, los coreanos.
2: No, es que México los inutilizó.
5: Pues será, pero yo no les vi gran cosa. Yo soy un villamelón, no sé nada de fútbol, no sé qué hago en este programa, pero yo no vi nada, la verdad, nada de nada.
2: No los dejamos hacer nada.
5: Bien hecho, me gusta.
3: Oigan, voy con tu teoría. Hay un tema que me ha llamado mucho la atención. México, como es costumbre, se polariza, ¿no? Se divide. Y ahorita yo veo que hay dos bandos. El bando que dice, vamos a ser campeones del mundo. Yo sé que eres argentino, no te rías de nosotros.
2: Se rió de nosotros.
3: Claro.
5: Sí, claro.
2: Pero fue una risa.
6: Contexto,
2: pero fue con ternura.
3: Fue con ternurita. Sí. Así, ay, pobrecitos. Sí, hay muchos mexicanos que están emocionados. Y por otro lado, hay otra banda que dice, ganamos de churro. En cuanto nos enfrentemos a una selección de veras, vamos a valer gorro. ¿Cuál es la realidad?
2: Ni tanto que queme al santo.
6: Ni tanto que no lo alumbre.
5: Ah, qué bonito. Aquí se vio además la complicidad, la relación. Se terminan las oraciones.
3: Lo que hace una luna de miel en Guadalajara.
5: ¡No se murió el amor! ¡Qué bien! Me gusta.
6: Es que México,
2: luna de miel en Zapopan.
6: De pronto es camaleónico también, la selección mexicana.
5: Ay, okay. Se adapta y
6: a
5: cambia.
6: A los de abajo juega una basura. Okay. Y de pronto contra los de arriba, contra los países que son poderosos, se inspira, da buen partido, pelea, va ganando y al final le dan la vuelta.
5: Quiero verlo de Chequia, de verdad, a ver qué sucede ahí. Digo, ya que el resultado no es tan relevante.
2: Y que los checos se van a jugar la vida.
5: Pues sí.
2: El empate hace que República Checa no aspire siquiera a ser tercer lugar.
5: O sea que van a ir con todo.
2: Chequia tiene que ganarlo, tiene que abrirse.
3: Bueno, rápidamente.
2: Un equipo checo abierto, a lo mejor.
3: Hablando de México, ¿qué va a hacer el Vasco? ¿Va a salir a jugar, a echar relajo? ¿Va a quitar jugadores?
6: No se sabe todavía.
2: Yo creo que le tiene que poner toda la seriedad por dos razones. La primera, no puedes permitir que el envión anímico, que el momento que hay en el país de armonía, de confianza,
5: se caiga.
2: Pues sí. O sea, a ver, en el 2018 habías ganado los primeros dos partidos y contra Suecia hiciste un papelón. ya llegaste derrotado a la siguiente ronda, más allá de que era Brasil y Neymar y lo que sea. Yo sí creo que es muy importante mantener esta, este tenor.
4: No, desde luego.
2: Derrotando. Y otra cosa es, nunca has hecho 9 puntos en primera ronda de un torneo.
5: Correcto.
2: Ojalá que sea.
5: ¿Y Paco Memo? Digo, yo sé que es muy bella melón de mi parte, pero ¿Paco Memo?
3: Vamos a los picones.
5: Ok.
3: Este es el momento. Les vamos a dar a Félix y a Lati una afirmación. Y cada uno de ellos tendrá 15 segundos para refutar o reforzar dicha afirmación y convencernos de que su argumento es el mejor. Porque es su cumpleaños, porque es un buen compañero. Le vamos a dar a Alberto Lati la primera.

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1: Regresamos.
2: Ya regresamos, ya estamos de vuelta aquí en la delantera y hubo un partido más que ya concluyó, Alberto Lati.
3: Ecuador no le pudo ganar a Curazao. Curazao, que es de por sí ya el país menos poblado y el país menos extenso geográficamente en meterse a este torneo.
1: 156 mil habitantes.
3: Que fue goleado.

0: su debut por Alemania, pero
1: hay
0: festejó.
1: Más garzas en Monterrey.
2: Exacto, exacto. Es que es cierto, Lati. Y todos son primos y todos se quieren entre ellos. Es bonito.
0: No, sí.
1: Pero entonces Curazao, que perdió en su debut contra Alemania, ¿cierto?
3: 7-1. Hoy tuvo una actuación bastante digna al sacarle un 0-0 a una selección muy poderosa. Bueno, poderosa en el papel, como es Ecuador, que ha sido decepcionante.
0: Pero
3: ¿no? Debutó Ecuador perdiendo contra Costa de Marfil en el último minuto, 1-0. Y ahora, que no pueda ganarle a Curazao es evidentemente un fracaso. Tuvo 15
0: los
3: disparos a portería.
0: Son tremendos. Posesión 75%. La posesión dice mucho, ajá, pero no todo. O sea, hay veces tienes poca posesión y lo puedes ganar. Los expected goals. ¿Cómo explicar a una audiencia que no es futbolera?
2: ¿Los goles esperados?
0: Sí.
2: ¿Podríamos decir?
0: Es un algoritmo que se obtiene con base en dónde tienes la pelota, dónde avanzas, cuánto tiras a gol. Y esta estadística dice cuántos goles tendrías que haber metido.
2: Con ese movimiento.
0: Con base, sí.
1: Okay.
0: Dice arriba de 3. Hoy, por ejemplo, Países Bajos, que metió 5, tenía abajo de 3. Y terminó metiéndole 5 a Suecia. ¿Sí? Tuvo mucha pegada. Eso fue lo que manejó hoy Ecuador.
1: Le falta
0: 27 tiros, intentos de disparo, y 15 fueron a puerta. Es una locura,
2: O sea, no definieron. No, tuvieron no oportunidades, definieron. Tuvieron movilidad.
0: Es un gran equipo ecuatoriano.
2: Pero no.
0: Parece su generación dorada. Un central del Paris Saint-Germain, titular, Pacho. Uh-huh. Un lateral del Arsenal.
1: De Pumas.
0: Hincapié. De Pumas, evidentemente.
3: A Vite, claro.
0: A Vite. Tienen un futbolista como Moy Caicedo, de los mejores mediocampistas de la Premier League.
3: Y tienen a Ener Valencia también.
0: Ener Valencia, ¿no? Veterano, que México ha hecho grandes cosas.
2: ¿Les pasó lo que le pasa a aquel que, okay, que el cine, que la cena, que el restaurante, que el paseo en el parque?
0: Expected goals van creciendo.
2: Y van
0: ¿Qué
2: creciendo?
0: Dices, mis expected
2: y no
0: goals?
2: Anota, o sea, claro. El algoritmo diría que ya está la mesa servida.
0: Hasta ese algoritmo, ya tenías que llevar 3 goles.
2: Pero hasta no pues, ingresar a la portería, pues no.
0: Qué fácil pues, sí. Entendió el tema de los expected goals.
2: Ahí está.
0: Sí. Ya tendría que llevar 4 goles y sin embargo...
2: Estoy aprendiendo mucho.
3: O sea, es el equivalente a cuando te ligas a alguien.
0: Ajá.
3: Ya la convenciste, ya le diste sus tragos, ya
2: es
3: está.
2: El mismo ejemplo.
3: La Felipe. Llevas es al cuarto de hotel. Cuando ya está ahí, te vas.
2: ¡Te vas! ¿Así sales? ¿Sucedió?
3: Ahorita sí. Vengo, me voy.
0: No, o simplemente.
1: Buenas noches.
3: Es la expectativa.
2: Oye, Félix, pero eso
0: o, no eres tú, soy yo.
2: Eso podría ayudar a enamorar, güey. Me voy. Ya está todo listo. Es algo misterioso, hombre. Estaría bonito.
0: Con recato.
2: En una de esas funciona, no lo sé.
3: Bueno, así le pasó a Ecuador. Así lo
0: solo que para cuando funcione Ecuador va a estar eliminado.
1: Ecuador entonces tiene un punto.
3: Tiene un punto.
0: Tiene un punto.
1: ¿Contra quién va en su siguiente partido?
0: Cierra con Alemania.
1: ¡No!
0: El empate no le sirve a Ecuador para ser tercer lugar. 2 puntos no alcanzan. Tiene que vencer a Alemania. Y en una de esas aspira a tener 4 y ser segundo. Pero yo creo que sería tercero. Y eso es importante para nosotros.
3: Ok. Nos puede tocar.
1: Tiene que vencer a Alemania.
0: Es un tercer lugar posible para nosotros.
2: A ver, pero explica, abunda un poquito. ¿Por qué serviría para nosotros?
0: Porque en las variantes de quién puede ser el rival de México, de las más factibles es el tercer lugar del grupo.
2: Ok.
0: De Alemania. O el tercer lugar del grupo de Portugal y Colombia.
3: Recuerda ayer las 496 posibilidades que tiene.
0: Los dos más factibles son esos.
2: Sí, sí, sí. Ok.
1: Eso es una a lo mejor nos toca Cabo Verde o a lo mejor nos toca
0: Arabia Saudita,
1: Ecuador.
0: O Ecuador o Costa de Marfil. Yo no creo que Ecuador... Yo veo el equipo muy desgastado.
3: ¿Sí?
1: ¿Al ecuatoriano?
3: Pero además...
1: Ojalá nos toque contra ellos.
0: Pero yo no quiero,
3: eliminatoria.
0: Es un buen equipo. A ver, antes del torneo, ¿tú qué hubieras dicho de Ecuador contra México?
3: No, pues gran eliminatoria.
0: No metemos las manos.
3: Es un equipo que empezó castigado la eliminatoria. Sí. O sea, que empezó con menos 3 puntos. Imagínate, ¿no?
0: Por una eliminación indebida.
3: Saldo negativo. Y aún así clasificó en...
0: Caminando. Mejor que Brasil.
3: O sea, después de Argentina clasificó, ¿no?
1: Sí. Pero pues, ahorita no están dando resultados.
0: Ahora, 180 minutos y no meten gol.
3: Y no meten gol. ¿No?
0: Y en los dos partidos era para que hubiera metido gol. Sí, también sí, les pasó contra Costa de Marfil.
3: Costa de Marfil.
1: Pero Curazao gana su primer punto en la historia, de estas copas.
3: Ya metió están su primer felices. Gol, gana su primer punto.
2: O sea, ya se pueden ir con algo, no, por lo menos. Con alguito.
1: Pero ya triunfaron.
2: Ya no te fuiste con las manos vacías. Por lo menos como premio de consolador que manejábamos ayer.
1: No, no es premio
2: ayer.
1: De consolador.
2: ¿No?
3: Más que eso.
1: Oye, es un punto.
2: Más que eso, dice. Muy bien, Félix. Muy bonito.
3: Ahí vamos.
2: Yeah.
1: Félix estuvo excelente. Más que eso. Bueno, los ecuatorianos se hicieron presentes. Los ecuatorianos están hartos de que la gente los quiera. Y ahora los odien y quieren que los odien más y se confunden con que son americanistas.
0: ¿Cómo?
1: Porque andan vestidos de amarillo. El puma no tiene mujer.
2: El puma no tiene.
1: Vamos a escuchar a estos aficionados antes del partido, ecuatorianos antes del partido contra Curazao.

0: es esto?
1: Pues es...
2: Es una porra muy chafa.
1: Es un fusil. Vil y barato.
0: Es un vil plagio.
1: Oye, pero está tan pobre la inventiva musical en Ecuador que tienen que recurrir a la canción del más grande.
3: A ver, es un cántico que viene de Argentina, ¿no?
1: Ah, los, ¿originalmente?
3: Sí, y los chilenos lo usan mucho. Ah. Vamos, vamos, chilenos, ¿no?
1: Ah, o sea que sí. Los de la América se lo robaron.
3: Y
1: encima.
3: Los brasileños usan esa melodía, dice, me dolía. Esa melodía, ¿dónde? La usan. No, no me dolía.
1: Ya.
3: Usan esa melodía para soy brasileño con mucho orgullo, con mucho amor. Yo pero, soy brasileño.
2: Y en México se le relaciona con la América.
3: La América la canta.
2: Totalmente.
4: Que mandan decir los de la América que ya no usen esa canción, que ya no les ha funcionado últimamente.
3: Que por eso es que no.
4: Por eso les fue tan mal a los pobres ecuatorianos el día de hoy.
1: Es que también es muy fácil decir que esta noche tenemos que ganar cuando te toca jugar contra Curazao, ¿no? Pues digo, la verdad, pues ¿o sí, no?
4: Y no se pudo.
1: No se pudo.
4: Dicen los de Curazao que no tienen mujer, que no tienen marido, pero que tienen unos hijos ecuatorianos que se visten de amarillo.
1: Qué feo que seas así, güey. Ventajoso me cae. Pero bueno, Ecuador está tranquilo, ¿eh? Porque el ladrón que roba al ladrón pasa de la fase de grupos, ¿no? Está bien. Está bien.
4: Está bien, sí, adelante. Bueno. Ya tenemos los equipos latinoamericanos. Argentina, muy bien.
3: Sí.
4: Brasil.
3: Con lo justo.
4: Colombia, bien.
3: Muy bien.
4: Paraguay, bien.
3: Hoy acaba de enderezar.
4: Y el que nomás no ha dado el ancho ha sido Ecuador, el único. Por eso no tenemos relaciones diplomáticas con ellos.
1: Oye,
4: hasta que mejoren.
1: Y así que se quede, hasta que no mejoren el fútbol, no les hablamos fuchi. Bueno.
4: Pero me da miedo un cruce contra ellos después de lo que acabo de oír a estos caballeros decir.
3: O sea, a ver, viendo esta versión de Ecuador, ¿los quieres en 16avos o prefieres no?
2: Sí, viendo esta versión, sí. Sí, porque ya es una constante, o sea, dos partidos.
3: Pero en algún momento la van a meter, tienen gol. No me vean feo.
2: ¿Cómo
3: no?
2: Que tienen gol.
3: No lo han encontrado, pero tienen buenos.
2: Si no han metido goles en dos partidos, les queda nada más un chance.
3: Ah, sí, y es Alemania.
4: Y contra Alemania.
3: Claro. No te sirve el empate.
4: Exacto.
3: Llegan a enfrentar a Alemania como Chequia a México. ¿Obligados a ganar o nada?
2: Pero hay algo que pasa. Digo, habrá que indagar un poquito más, ¿no? Si hay un desgaste con el técnico entre ellos. Pero sucede, le sucedió a aquella Francia que México derrota, le sucede a aquella Alemania que México derrota también, que internamente eran un desastre y uno se entera después de la Copa del Mundo
3: pero
2: de lo que había.
3: Es raro. Costa Rica hizo historia en 2014, metiéndose a cuartos de final. Y después del torneo nos enteramos que estaban peleados todos con todos. Había pleito con el entrenador, era Rueda, ¿no? El entrenador. ¿Quién dirigía esa Costa Rica? Creo que sí. Están peleados todos contra todos. Y el equipo de alguna manera mantuvo la cohesión.
4: En la cancha.
3: En la cancha. Pero sí, con Ecuador pasa algo raro. Yo veía a Ecuador muy poderoso.
1: Es como banda de rock and roll, ¿no? Que todos se odian y le andan brincando.
3: Pero sale la guitarra y...
1: Sí, sí, y todo funciona como tiene que funcionar. Bueno, y hablando de bandas nutridas, ¿le gustaban los Pitufos? Eduardo, ¿te gustan los Pitufos?
4: Sí, sobre todo me gusta Pitufina.
1: Pitufina, que no sé cómo se daba abasto, pero eso es tema de otro programa. No entiendo.
4: Toma la aldea.
1: Pero bueno, papá Pitufo, que por cierto le va a Curazao, yo no lo sabía, declaró que los sueños no son imposibles. Ahí les va papá Pitufo.
4: Los que nos están oyendo en radio, es un güey que literalmente parece papá Pitufo, pues está todo pintado de azul, nada más le falta la boina rosa.
1: Y trae barba.
4: Y trae barba, la barba también la trae pintada de azul. ¿Cuál es el gentilicio de Curazao?
2: Curaceleño.
1: ¿Curaceleño?
2: Ya quedó en esta mesa.
1: ¿Curaceleño? Ok.
4: Es un curaceleño, adelante.
1: Curaceleño.
5: Es una emoción muy grande estar aquí en la Copa Mundial, como el país más pequeño. Amigos, venimos con energía, el ánimo del Caribe y vamos con todo. Los sueños no son imposibles y este Curazao lo ha demostrado. Y estamos aquí con energía, con la gana y pase lo que pase, vamos a celebrar hoy porque es un día grande para nosotros.
1: ¡Ahí está!
6: ¡Viva los Pitufos!
3: Y fue Gargamel el que llegó al final, ¿no?
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1: Oye, pero yo pensaba que eso del huevo azul era un mito, pero acabo de ver uno y habla. O sea, es increíble, bro. Es increíble.
3: ¿Con una energía?
1: Sí, estaba contento realmente papá Pitufo. Muy, muy feliz.
4: La verdad, a mí me da gusto que estos equipos que son los débiles, los Davids contra Goliat, se estén luciendo y de repente Cabo Verde, Curazao y estas pequeñas naciones se le pongan al brinco a las grandes potencias. Los sueños no son imposibles. Por ejemplo, este güey soñó que se convertía en pitufo y lo logró.
1: ¡Exacto! Pero sospecho que alguien prendió el boiler y no se metió a bañar, por eso lo del huevo.
4: Pero durante años.
1: Durante años, porque está azul, azul, azul. O sea, se ve que va a reventar. Eso. Va a reventar en breve, güey. Es terrible. Bueno, ¿y a usted le parecen mucho 10 centímetros? ¿A ustedes 10 centímetros?
4: Es 20, poco.
1: ¿20 centímetros?
4: Ya es bastantito.
1: ¿45 centímetros?
4: Híjole. O sea,
1: no estoy hablando de Sague, sino de la diferencia de estatura entre el jugador más alto del torneo, que es el arquero de Austria, Florian, ¿cómo se pronuncia?
7: Vígale.
1: Vígale, de 2 metros 5 centímetros. Y el más chaparrillo, que mide 1.60, César Yanis, panameño. Ok, bueno, pues vamos a ver entonces, estas estadísticas no afectan muchísimo en la cancha. ¿Cómo le haces?
4: 45 centímetros. ¿Cuánto mide Messi?
2: 1.70.
7: Sí, arribita, me parece. Sí.
4: Va a ser Félix, ¿cuánto mide la milla?
2: La milla. Ah.
1: La milla es más larga de lo que crees.
2: Mide.
1: Sí.
4: No, déjalo, déjalo. Es que me confunde el sistema imperial. Pero bueno.
2: ¿Quieres? Te doy la estadística total ya.
4: Lo mejor dime cuánto mide Lionel Messi.
2: 1.70.
4: Ah, 1.70. Este compa está en 1.60. Es realmente muy pequeño, César Yanis.
7: Es el deporte más democrático, el fútbol.
1: Digo, por ejemplo, mi querido Alberto, o sea, Maradona no era muy alto,
7: ¿no? Al contrario.
1: 1.65 y aún así se metió toda la coca del mundo. Toda. Él solito, güey. Yo también, y soy chaparrito. Sí. Ya no lo hago, ¿no?
7: Pero un impedimento.
1: Hice. Exacto, no fue impedimento, me cae.
2: No, pero, perdón, Pelé era también muy, muy bajito. Sí,
7: no era tan alto Pelé. Pues tenía un poder.
2: De los grandes jugadores.
4: Sí. Félix, tú no me dejarás solo en esto. Tú eres bastante alto. ¿Cuánto mides?
2: 1.80.
4: Y no te decían, mientras más grandote, más pende. Porque a mí me lo han dicho toda mi vida. Y sí, la verdad yo soy muy torpe para los deportes, ¿no? Era malísimo para el fútbol. Y este compa que veo aquí que mide 2.05 metros, pues me parece que no debe ser.
7: Aparte, el nombre le va, ¿no? Vígale.
4: Vígale.
1: Es como esos volantes chiquitos de microbús, ¿no? Así que los agarras acá como si fueran de avalancha. O sea, funciona bien un jugador así de pequeñito. Está bien, no pasa nada.
4: Tú querías ser un tipo, te saca 2 metros. De 2 metros te saca una cabeza.
1: Corro. Para el otro lado. Para el otro lado, sin duda. Güey. Terrible.
4: Y no se engañen. Estar chiquito tiene sus ventajas, ¿no? Por ejemplo, puede este güey ir ahí y desamarrar las agujetas de sus rivales.
1: ¡Qué chistosito!
4: Pero me gustó lo que dijo Lati. El fútbol es el deporte más democrático. Correcto. No importa el tamaño.
2: A ver, ¿cuánto medía? Bueno, perdón, mide Jorge Campos.
1: ¿Cuánto mide?
2: 1.75.
1: Bueno, no es chaparrito, ¿no?
7: Y el Conejo Pérez era bajito.
2: Pérez 1.70.
7: Pero el Conejo saltaba brutalmente, por eso le decían Conejo.
1: Ahora, como portero sí es más común que sean tipos altos, ¿no?
2: Sí, claro. Ha cambiado muchísimo.
7: Courtois es enorme.
2: Sí. Correcto. Sí. Las necesidades de un
7: Tala es alto.
2: Pero en la cancha, claro, ha cambiado mucho.
4: 1.90.
2: Y hoy no ves un arquero. O sea, el arquero de la Liga Mexicana más bajito es Malagón y mide 1.80.
1: Ok, el más chaparrito.
7: ¿Sí? Sí, pero en el fútbol lo mismo, el futbolista rechonchos. Flacuchos, Johan Cruyff era demasiado flaco. Bajitos.
1: Mal hechos como Cuauhtémoc, que está hecho como de piezas de varias
4: personas. Desguanzados como el Bofo Bautista. Exacto. Que ese ni atleta parece. Pero habilidosísimo, ¿no?
7: Sí.
4: Me encanta.
2: Regordetes como el Turco Mohamed en su época.
4: También, o el Pony Ruiz.
2: Para una inteligencia.
7: El Pony era como un cubo.
2: Rapidez mental.
7: Era compacto.
2: El Piojo Herrera.
1: El Piojo también.
4: Pablo Mármol.
1: Pero ¿sabes lo que pasa? Que el Piojo ya está sufriendo de rotoplasmosis mórbida. O sea, ya es otra cosa. O sea, yo me imagino que el taco le está afectando. Pero saludos, Piojo. Sabes que se te quieren. Pero sí, es una cosa excepcional.
4: Pero cuando uno viaja, es muy importante conocer un mínimo de frases esenciales para sobrevivir, como lo hicieron estos turistas, que aprendieron un poquito de español, pero también aprendieron que hay palabras y palabras. Adelante.
8: Hola.
9: Hola. One more.
10: Cerveza.
8: Lemonade.
10: Cerveza.
9: Cerveza.
10: Cerveza.
9: One more.
10: Taberna.
11: Arichada. What else? Uno más.
9: ¿Uno
11: por
9: más?
11: Cerveza.
12: Spanchwar. Hola.
9: Hola.
12: Amigos.
9: Amigos. One more.
12: Hasta la mañana.
9: Gracias. Gracias. One more.
12: Te amo.
9: Te amo. One more.
12: Agua.
9: Agua. One more.
12: México.
9: México. One more.
1: Muy bien.
4: Muy bien. Ya que sabes decir cerveza, más cerveza, gracias, te amo, ya está del otro lado.
1: Pero decir cerveza no es suficiente. O sea, es importante también decir chela, cheve, serpiente, cerbatana, una fría, unas muertas. Algo que como que te haga más coloquial, ¿no?
4: Ey, pero sí, lo que me preocupa de estos extranjeros es que si alguien llega y le dice... Ya te la sabes, no se la vas a ver.
1: Pues mejor, así no se asusta, güey. Ya nomás te quitas el reloj y ya, güey. No pasa nada.
4: Pero más importante que saber decirlo es entender el significado de, por ejemplo, una frase que todo el mundo entiende. 1500 más el cuarto.
1: Ah, saludos a las milkis. A todas ustedes saben quiénes son. Qué feo, qué feo. Sí, yo sé. Pero bueno, no hablemos de ello. A ver, la inseguridad en México, ya en serio. Se está poniendo terrible. O sea, pero hay, algunos dicen eso y otros dicen que es un mito que nos han hecho creer los opositores al gran gobierno de la Ciudad de México.
4: Es que esto es una historia de éxito. Es una cosa muy bonita.
1: Ya sabía.
4: Una señorita a la que alguien le había robado o había perdido su teléfono celular. Ajá. Y entonces toda la gente, ella llega y dice, ay, no, ese es mi celular. Y entonces le dicen, a ver, si es tuyo, ábrelo, ponle la clave. Ajá. Y pasa esto.
1: ¡Eso! ¡Eso! ¡Eso! ¡Sí! ¡Lo abre! ¡Lo logra! ¡Y hay porra! Pues ¿sabes qué?
7: ¿Y si se le va chueco el dedo y pone otro número? Imagínate los abucheos. No,
4: imagínate. Hubiera estado terrible.
2: Festeja, pues si es su celular, ¿cómo no se va a saber la clave?
7: No, bueno, pero imagínate que te confundes.
1: Exacto.
7: Picas 3 en vez de 6.
1: O sea, se le va.
7: ¿Qué te ha pasado?
1: Imagínate que a la señorita se le va el dedo.
7: ¿Qué te ha pasado?
1: Picas el asterisco, claro, por error, Félix. O sea, y todo el mundo piensa que te lo robaste. Está terrible. Está bien.
4: Y cuando encuentren a Rocha Moya, ¿quién le va a poner la contraseña para ver si es, si es el dueño?
1: De hecho, ya dijo Faitelson que ni se ilusionen, que la afición mexicana pues no está para más, ¿no? O sea, no da nada.
4: La afición. Oye, ¿y esta no es eso conocida? ¿No es la que trabaja ahí en la Plaza de la Computación?
1: Sí, exacto. Es la que vende chips y celulares.
7: Desbloqueo rápido. ¿Cómo es desbloqueo gratis?
4: Desbloqueo
1: gratis. Las de Roberto. Bueno.
4: Bueno, Raúl el Tala Rangel tuvo una de las paradas más sobresalientes en la historia de México y en estas competencias internacionales. Y por eso la afición tiene estos bellos mensajes para este joven nuevo Juan Escutia del fútbol mexicano. Adelante.
8: ¡Es un crack! ¡Es héroe nacional! ¡Gracias! ¡La mano de Dios!
10: ¿Qué le dirías al Tala Rangel?
8: ¡Que me haga un hijo! ¿Ah? ¡Ah! ¡Lo amamos!
13: No sé quién es.
1: ¡No! ¡Qué feo!
7: Iba muy bonito, pidiéndole paternidad.
1: No sé, pero
7: diciéndole Dios.
2: Lo hicieron muy bien.
1: Va a andar muy ocupado el Tala, ¿eh? Cuando regrese haciéndole hijos a medio México. Bastante, se ve difícil. No sé cómo le vas a hacer, mi Tala.
4: Al Tala no hay que decirle nada. Nada más póngale su altarcito en su casa.
1: Ya con eso.
4: Porque lo vamos a necesitar en 16avos y en octavos y en cuartos y en la semifinal.
1: Oye, ¿no te gustaría para las arengas así en balcones, en fiestas patrias acá? ¡Viva! ¡Viva el Tala Rangel! Porque pues Vicente Guerrero, ¿qué? Ni me acuerdo, güey. O sea, porque el Tala es el héroe del momento con ese parador.
4: ¿Morelos qué, güey?
1: ¿Morelos qué, güey?
4: El héroe es el Tala Rangel.
1: ¡Viva el Pato Merlín! ¡Viva! Pues no sé, güey, ¿a quién más metemos por ahí?
4: Y viste que la primera dijo que la mano de Dios es la del Tala Rangel. Sí. Pero es como muy argentino, ¿no te parece?
1: Sí, mejor la mano de Quetzalcóatl. De Ejeca. ¿No? O sea, ¿por qué no, güey?
7: La mano de la Coatlicue.
1: Ándale, con la serpiente acá horrorosa. ¿Nunca has visto la Coatlicue en drogas? Te lo recomiendo. Al museo, te vas a quedar así.
4: Bueno, mañana tenemos partidos sumamente interesantes.
7: Mucha sugerencia.
1: Hey, ¿qué tenemos mañana de partidos?
7: A ver, para mañana, a ver, Félix.
2: Vamos a checar.
4: Desarrollo España, ¿no?
7: Mañana abrimos en la mañana con el España-Arabia Saudita. El conjunto español, yo creo que ahora sí.
2: ¿Está en
7: con
2: deuda?
7: Lamine Yamal Nasrawi de inicio, le urge. Luego de 90 minutos.
2: Lamine Yamal y Nico, güey.
7: ¿Acaso a Nico yo lo vi más frío?
2: No, pero también inicio,
7: a
2: ¿no?
7: A lo mejor sí.
2: Yo no, sí, entraron de emergencia los dos, pero yo creo que ya está para
7: pero este le urge España porque España no solo no le metió gol a Cabo Verde, pero no lo mereció además. O sea, no merecía el gol.
1: ¿Y cómo los ven para mañana? Porque realmente yo estoy con ustedes. Me quedó a deber la Furia Roja. Me quedó a deber España, que además de todo es uno de los equipos que yo apoyo en este torneo. ¿Y qué esperan el día de mañana?
2: O sea, los grandes favoritos.
1: Sin duda.
2: Por supuesto.
1: ¿Mañana van a salir jugando un poquito mejor?
2: ¿Qué esperan? Pero desde luego, con una selección de Arabia que no debe significarle mayor problema para ganar.
7: Que es un grupo H que
2: holgado parecía, el resultado, pero...
7: Efectista. Es un grupo H que parecía de dos equipos a arrasar.
4: Y en Uruguay
7: la jornada, los dos quedaron empatados contra rivales de apariencia menor. Uruguay también contra Arabia Saudita.
2: Luego también...
7: Y van a cerrar enfrentándose. Por eso es importante no solo lo que pase mañana, sino eventualmente por cuántos goles ganen. Porque eso propiciaría que alguno de los dos llegue al último juego, que es en Guadalajara, por cierto, sí, y el empate le sirva para ser líder.
4: El España-Uruguay.
7: Sí.
4: Sí. Es uno de los más atractivos del
2: claro,
4: torneo.
2: Y que se va a jugar en Guadalajara, por cierto. También entra en acción, está acá, la belga mañana.
1: ¡No me digas! ¿Y cómo ves? O sea, ¿van a lograr su cometido?
2: Contra Irán.
1: Ok. Oh, ¿y a dónde irán? O sea, ¿sí los van a mandar? ¿Sí los van a mandar? O sea, ¿la belga saca a Irán?
7: Yo creo que Bélgica tiende a ganar. Irán tuvo una mala aparición en el torneo contra Nueva Zelanda, decepcionante de hecho, para lo que se espera de Irán, aunque
2: recordemos los factores que tiene Irán.
7: Hay muchos factores ahí envueltos.
2: De los traslados.
7: ¿Sí? Y Bélgica también quedó a deber no pudiendo derrotar a Egipto. Y para Egipto, a su vez, se abre una perspectiva de poder pelear por el liderato de grupo enfrentando a Nueva Zelanda. Un Egipto que se vio bien, ¿no, Félix?
2: Sí, sí, sí, sí, desde luego. Otro partido. Uh-huh. El de Uruguay contra Cabo Verde.
4: Me la oportunidad de ver a Bozinha otra vez.
2: Interesante, ¿no?
7: Ya está la mamá de Bozinha.
1: Pero llegó.
7: ¿Cómo le decía a su mamá?
1: ¿Mamá Bozinha? Okay, no sé, pero yo creo que esa pobre señora se perdió el momento crucial.
7: Sí, el colmo va a ser que llegue mañana y mañana le metan cuatro
1: años. Eso es lo que me temo. Temo por.
2: Que vaya, que llegó y vaya a salar a su hijo.
1: No salarlo, pero pobrecita que a lo mejor mañana de verdad no tiene el desempeño que tuvo en ese momento histórico y la pobre señora diga: ¡ay, qué bueno que vine, hijito! El día que te abrocharon durísimo.
7: ¿Tanto lío para la visa? Y...
1: No lo sé.
4: Uruguay es una selección muy poderosa. ¿Creen que sí le pueda meter
7: gol? No la veo tan poderosa.
2: Empató, ¿no?, en su debut contra Arabia.
7: Y la sentí falta de pegada, sí, ¿no?
2: Sí, sí, sí. Tiene un técnico que es Marcelo Bielsa, que es sumamente exigente, que es todo
7: es un personaje.
2: Lo han visto ustedes durante muchísimos años. Que se mencionaba durante el eliminatorio que había desgastado mucho a su equipo. No convocó a Luis Suárez, pero te vas hombre por hombre y tiene...
7: Mejor que lo que hizo. Importante, ¿no? Sí. Hay un debate sobre dónde poner a Fede Valverde, que es la estrella del equipo del Real Madrid. Así que hay una buena jornada dominical de cuatro partidos.
2: También que es muy buen jugador, que pasó por México. En fin.
1: Yo solo les aviso que mañana voy a ver el juego con un poquito de vino tinto y jamón.
7: Mañana
1: así que si llego medio acá, medio sí, arrastrándome.
7: Es a las 10 de la mañana.
2: Te resististe. Sí, hombre, está bien. Te resististe 10 días y ya vas a doblar las manitas.
1: Es solo un día, hombre. Juega España, tío. O sea, los de México porque me han tocado ya tarde. Pero yo creo que mañana en la mañana sí me receto lo que me merezco. Ah,
4: tienes que trabajar, güey. ¿Cómo vas a llegar aquí tomado con aliento alcohólico?
1: Ay, tantito, hombre.
4: Ni que fuera la primera vez.
1: Exactamente. Hoy, Félix, no te hagas, Félix, que hoy llegaste medio acá, medio a medios chiles.
2: Me fui a tomar unos
1: tragos. Sí, anoche. Ahí está.
7: Anoche.
2: No, en horas de trabajo.
7: Anoche. Por eso el Félix de las 7.
2: La dosis hoy.
7: El Félix de las 7 opinó diferente que el de las 8.
1: Y no estaba de acuerdo consigo mismo. Sí. Es eso.
4: Y ahorita nos vamos a la fiesta de Lati. ¡Sí!
1: ¡Feliz cumpleaños, Alberto
10: Muchas
1: Lati!
10: Gracias, qué honor estar con ustedes.
1: Y gracias a ustedes por vernos aquí y escucharnos en la delantera. Gracias, Félix Fernández, de verdad.
2: Gracias a ustedes.
1: Buenísimo.
2: Buenas noches.
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1: Bueno, llegó el momento de decir A,
4: L,
1: B. Esto se acabó.
2: ¿No vamos a abrazar a Lati todos?
1: ¡Sí!
2: ¡Afloje, afloje!
1: Ahí está. Bueno, gracias por vernos y oírnos. Nos vemos mañana y nos oímos mañana. Adiós.
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22: 19 grados centígrados.
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24: Samsung lleva años doblando teléfonos y Apple miraba desde lejos con cara de
25: eso no es para nosotros.
24: Clásico de quien llega tarde a la fiesta, pero entra con la banda de mariachi. Según filtradores asiáticos, Apple ya envió prototipos de iPhone plegable a operadoras del mundo entero. Pantalla interior de casi 8 pulgadas. Cuerpo de titanio. Bisagra inteligente que cierra sola si el teléfono cae. Como los Transformers, pero carísimo. La fecha apunta a septiembre de este año. Apple no confirma nada. Claro, ellos nunca confirman nada, hasta que lo cobran. 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
2: Terminó el partido con esta victoria 4-0. Japón llega a 4 unidades después de empatar en su primer compromiso ante los Países Bajos. Y bueno, pues cerrará su actividad contra Suecia, selección que pues ha sido de altibajos, ¿no? Inicia goleando justamente a Túnez, hoy se come 5 de los Países Bajos y pues es una gran duda, ¿no? ¿Cómo va a ser ese partido con el que cierre la actividad de grupos para Japón y para el propio Suecia?
1: Totalmente, yo sí podía vislumbrar una derrota de Suecia con Países Bajos, pero no por esa diferencia de tantos, ¿no? Lo borraron en algún momento de este partido, ¿no? Y bueno, habrá matemáticamente algunos equipos que digan todavía podemos. Yo creo que Suecia, pese a esta derrota del día de hoy, todavía tiene muchas posibilidades de estar en la siguiente fase, cuando menos,
2: ¿no? Sí, por esa victoria justamente, donde ya tiene 3 puntos. Felipao, ¿con qué te quedas de este partido?
3: Con que los japoneses son bien parejitos, bien sincronizados, con una idea muy reconocible, que rompen al espacio pero también saben tener la pelota y que tienen fuelle físico, cosa que hoy sirvió para pues vapulear y ser dueño sobre todo de todo el trámite del partido. No hubo un momento en el que Túnez pusiera en ocasión de peligro como para cortar o como para contender. Hoy el partido fue 100% nipón.
2: Quedó a deber Túnez en el partido número 1,000 en la historia de las Copas del Mundo. No así Japón, hizo lo suyo, trabajó bien el compromiso, marcó 2 en la primera parte, otros 2 en el complemento y bueno, pues terminó goleando a la selección africana que ya está eliminada. Se une a la lista de Haití, de Turquía, que esa sí es muy sorpresiva. Sí. Y ahora, por supuesto, Túnez, Carlitos, pues ya hay selecciones que empiezan a despedirse.
1: A hacer sus maletas chao, chao. O cuando menos a decir ya vamos nada más por la de la despedida, ¿no? Uh-huh. Pero comienza lo bueno, lo más interesante del Mundial. Dentro de esos 104 partidos, sinceramente yo imaginaba algunos muy malos. Y en su generalidad no solamente han tenido buen promedio de goles, sino que han sido partidos bien disputados, ¿no? Hoy Túnez obviamente no puso mucha resistencia porque enfrente tenía un peso pesado. Pero me parece que en general hemos visto muy buen fútbol.
2: De acuerdo. Actividad para mañana en punto de las 10 de la mañana. España contra Arabia Saudita, ya lo estábamos mencionando. El regreso quizá de Lamine Yamal, que no inició el primer compromiso contra Cabo Verde. Acá tendría que ser titular. Después nos ligamos con el Bélgica-Irán. Seguimos con el Uruguay-Cabo Verde. Y cerraremos la actividad con el Nueva Zelanda-Egipto. Pausa. Regresamos. Estás disfrutando este post entre Túnez y Japón a través de W Radio.
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4: Ya estamos en
5: ¿cómo? Día 21. Ya es domingo.
4: Estamos contando las horas ya nada más para que comience el España contra Arabia Saudita. Les tengo más datukis.
5: Muy bien. Quedaron
4: picados.
5: Bien.
4: Tenemos
5: eso,
4: todavía
5: bien,
4: unos
5: ya se subió a los datukis.
4: Chale
5: Moreno.
6: Estás dejando escuela, mi hermano.
4: Nuevamente de Japón, y es que fíjate que los trenes son tan exactos que si un convoy se retrasa un solo minuto, la compañía emite una disculpa formal y otorga un justificante a los pasajeros para sus trabajos.
5: ¿En Japón?
4: En Japón.
5: ¿Y nomás?
4: En Japón.
5: Aquí llegas tarde y
6: ya no entras.
5: No entras y en una de esas pásale a RH, ¿no?
4: En Japón las máquinas expendedoras hay por doquier. El país tiene una densidad más alta del mundo. Hay más de 5 millones dispensando no solamente bebidas, sino también paraguas, fruta, incluso comida caliente. Y ahí les va, nosotros somos tetracofóbicos. O sea, okay. Estamos en... No nos cae bien el número 13.
5: Ok, menos a Memo Ochoa.
4: Se evita incluso en los
5: elevadores,
4: en los hoteles, en los elevadores, en fin. Bueno, el tabú del número 4 lo tiene en Japón. El 4 se pronuncia como shi y suena exactamente igual que la palabra muerte. Por ello, hay muchos edificios que omiten ese piso y es un número que se evita en regalos o números de habitación.
5: Bueno, más, pues
6: ahí
5: bueno.
6: Está. Y hablando de lo de Memo Ochoa, empieza a surgir la versión que es muy probable que Memo Ochoa tenga actividad en el partido ante Chequia, en donde México ya no se juega absolutamente nada, seguirá siendo líder para que a Memo Ochoa le contabilice el tema de minutos jugados en una cuarta Copa del Mundo.
5: Sí, incluso México ya con esta participación de 6 de 6 puntos ascendió 3 posiciones en la lista y ahora se encuentra en décima posición. Es el mejor sembrado de CONCACAF. Con esto, que todo sopla a favor, pues Memo Ochoa pareciera que tenía, no un pacto, pero sí, en cierto escenario, a manera de homenaje, no solamente mundialista ni por lo que le ha entregado a la selección, sino homenaje a su carrera, porque sería el último partido de Memo Ochoa en la historia. O sea, Memo Ochoa juega ese partido contra Cheque en el Azteca y se va del fútbol. Entonces sería a manera de regresarle algo, y voy a esto, y ahí me dirán, y la gente que nos escucha, que nos escriba en @deportesWradio, en @WRadioMex, en
6: López Elizondo 11,
4: Carlos Moreno guión bajo
5: y en Arroyo Franco del Foot, que nos diga, ¿le debe algo la selección a Memo Ochoa? Yo digo que sí.
6: No, pues
5: Aguirre le debe un mundial, el de 2010, que de última en el prime de Ochoa puso al Conejo. Y selecciones nacionales le debe un mejor contrato y una mejor experiencia y un mejor viaje en Europa. ¿A qué voy?
6: ¿De qué me hablas?
5: Copa de Oro, escándalo de clenbuterol, comida contaminada involuntariamente en concentración de selección, doping positivo, Memo y el Hobbit y varios y compañía. Memo estaba a una firma de uno de los Olympic, ya sea el de Lyon o el de Marsella, nunca se supo que Olympic ya lo tenía fichado en Francia. Se cae de la Copa de Oro, juega Talavera y a Memo se le cae el contrato por selección. Entonces, ahí mitad que pagan los derechos en la empresa televisiva y mitad que la Ajaxio pone, se va al equipo que desciende. Entonces, Memo no hizo una mueca, nunca al respecto. Se perdió en nacimientos de sus hijos, en Copas de Oro. Yo creo que ha entregado más de lo que la selección le ha dado a él. Entonces, ahí yo lo pongo en la mesa para decir si tiene que jugar el miércoles.
4: En concreto, entonces, el 13 no es tan de mala suerte como si el 4 en Japón. Terminamos así nuestro dato cultural.
5: Exacto.
4: La fiesta del fútbol ya comenzó. 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
5: ¿Tú lo pones o no lo pones?
6: Yo lo pondría de cambio. Yo el minuto 70, para que el Azteca lo ovacione en el Estadio Ciudad de México, lo tiro de cambio.
5: ¿Cuál es el peligro de esto? Que se mande un partidazo, que se abra la conversación, que Ochoa tiene que ser titular en los 16avos.
6: Ah, yo creo que esa discusión ya quedó saldada con la tajada de Corea, ¿no?
5: Exacto. Entonces no hay peligro para el Tala.
6: No. A mí me gustaría más que viniera una ovación. ¿A ti te gustaría, Carlitos, que jugara Ochoa o no?
4: Me gustaría que jugara como la Tota Carvajal, que fue en el 66 cuando le dieron el chance en el tercer partido de poder cumplir, ajá, con ese sueño, de jugar, si no todo el partido, algunos minutos, uh-huh, de este próximo juego.
6: Sí, yo también lo veo así. O sea, vaya, si es titular, bueno, se lo habrá ganado. Javier considera que está en condiciones.
5: Y esto, porque se abre el escenario, no estaríamos planteando esto si México hubiera clasificado.
6: Totalmente, no, hombre.
5: Y que se jugara algo. O sea, esto es entendiendo que pase lo que pase, gane, pierde, empata, le metan 16 a Memo o a Tala, ya está ahora, en uno en el grupo.
4: Hay otro tema. Acevedo es más difícil que lo podamos ver, claro, pero de los que convocó, todavía no vemos un solo minuto a Mateo Chávez, ajá, y al Memote Martínez. Uh-huh.
5: Que el Memote lo llamaron para jugar contra Chequia en un escenario de vamos perdiendo 1-0, necesitamos gente en el área. Son tres centrales que rebasan el 1.93. El más chaparrón de los tres centrales es de 1.93, 1.95 y 1.97. Nuestro más alto, que es el Memote, mide 1.91. Para eso lo llamó como cuarto delantero Aguirre, porque siempre llaman a tres, sacrifica un volante, llama al Memote en un rompas en caso de emergencia
6: hipotético
5: contra Chequia. Sí, sí, sí. Afortunadamente ya no va a pasar ese escenario, pero tiene mucho que ver el juego aéreo del Memote, que seguramente puede ver minutos.
6: A ver, igual el Memote estará, en dado caso, en un hipotético partido de 16avos, en donde vayas abajo en el marcador y tengas que empezar a tirar pelotas, bueno, ahí lo podrías,
5: sí, ocupar. Y Mateo, ¿no?, pues puede jugar también, puede tener este fuelle para dosificar a Gallardo, claro, ¿no?
6: Yo sí, podría ser que tenga minutos los que no han visto tantos.
4: Es una gran
6: tantos
4: ventaja, siento yo, el hecho de que hoy en día puedas ocupar a 5 jugadores en un partido. Hubo épocas en las que los que iniciaban eran los que tenían que terminar, y si te expulsaban 1 o 2, pues se tenían que seguir jugando así. Hoy se puede ese tipo de modificaciones, uh-huh, de poder utilizar a quien quieras dentro de tu plantilla, y ya cuando las cosas están tan a favor, pues les estás dando incluso descanso a jugadores, sí, importantes. Claro. A mí no se me haría nada raro pensar que, por ejemplo, Raúl Jiménez, que ya cumplió con ese gol histórico para descansara él en Copas del Mundo, de pronto dijera, ¿sabes qué? Pues te aguantamos para que estés al 100% no en este siguiente partido, sino en 16avos,
5: sí, de final. Sí, que pueda venir Santi, pueda venir Memote. La virtud de Aguirre, si es que existiera una, con triunfos apretados en relación a la expectativa, o sea, el 6 de 6 puntos está perfecto, pero en trámite de partido, México con la pelota ha dejado que desear. La virtud que le he visto en esta primera ronda es que jueguen todos. O sea, este dicho se combina con el hecho. O sea, Aguirre de repente nos dice más de lo que hace, ¿no? O dice una cosa y hace otra. Uh-huh. Caso 1, el día 1, nunca voy a agarrar la selección si está el Jimmy. Cortea. Y se lo dijo a Félix Fernández, no, si está el Jimmy no voy a agarrarla, cuando lo entrevistó en Europa. Se va el Jimmy y la agarra. Entonces, a veces no es congruente, pero lo que sí ha sido congruente es, tengo un equipo de 26 futbolistas, y ya lo decías, falta Memo, falta Mateo, falta el Memote, pero de ahí en fuera han jugado todos, y en la medida que homologues a la tropa y vayas haciendo un equipo parejito en rendimiento en todas las posiciones, si es que vas avanzando, eso te ayuda muchísimo a tenerlos a tono.
4: Ahora,
5: ¿no?
4: Lo que yo sí creo que es muy importante es que, ya que puede jugar Montes, siga siendo pareja con Vázquez, ¿no? Porque es...
5: A mí me encantó Edson, ¿eh?
6: Yo dejaba Edson.
5: A mí de lo que más me gustó contra Corea, sobre todo en juego aéreo, fue Edson. Que Edson, yo como Edson contención, creo que ya quedó muy lejano el nivel de Lira.
6: Claro, totalmente.
5: Que manda y comanda al equipo y que se tira también un juegazo.
6: No, Lira tiene que jugar sí o sí, es indispensable. Pero Edson atrás, creo que...
5: Yo no sé si ese error, esa expulsión, le puede costar la titularidad de vuelta al cachorro. Me gustó muchísimo.
4: Es que Montes fue capitán contra Sudáfrica.
6: No, de acuerdo,
5: Pero acá el capitán es Edson Álvarez, el capitán de todos. Y la siguiente pregunta es, si juega Ochoa, pues también es con la cintita de capitán, ¿o qué?
6: Totalmente. ¿No? Si ya va a jugar, le tienes que dar
5: el... Fue el abanderado. Con Claudia Sheinbaum, el abanderado. Es que ahí hubo una confusión porque anuncian como capitán a Edson en la ceremonia de abanderamiento y el abanderado era Memo. Entonces, ¿quién es el líder? ¿O los dos? ¿O solo había una bandera?
6: Ah, el verdadero capitán es Memo. Pues vaya, entendido que Memo no va a jugar o no iba a jugar, por eso la trae Edson, ¿no? O sea, es el que lleva mano, pero el gran líder de esta selección, el que
5: pues por lo pronto,
6: tiene el respeto es Memo.
5: La tajada, o sea, solamente gráficamente estoy hablando, o sea, la del Tala contra Corea, ya se mete en estas de... Si al partido no le pasó nada, siempre me voy a acordar de ese partido por esa mano elástica, ese brazo elástico.
6: Sí, claro.
4: ¿No se acuerdan de Rangel? Ochoa, todos los memes que salieron cuando jugó muy bien contra Brasil y Neymar.
6: Claro, ahí, como un claro, santo. Sí. Pues, hoy ya salen con el Tala y es parte de, ¿no?
5: Es que gráficamente de da mucho la imagen.
6: Históricas, sin duda.
5: Aunque
6: sin
5: la pelota la toma con la yema de los dedos del brazo derecho y en una velocidad no tan rápida,
6: sí, no, se
5: congelada, parece que está tocando la luna, ¿no? O sea...
6: Sí, claro.
5: Y después rápidamente toma la pelota con la izquierda y la tenaza porque llegaba presto un coreano a empujarla.
6: Ya se nota que cruzamos la medianoche, ya pues se sí. Está poniendo romántico Felipe Morales. Y me gusta.
5: Y bajo
6: me
5: las gusta, estrellas, señor. La pausa. Luna.
6: Regresamos. Sí, sí, sí.
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3: Hola, soy Brenda Flores y esto es De Rival a Rival. En suelo tapatío, Uruguay y España revivirán la inauguración del Mundial de 1950, el primero en la historia del fútbol. Ahora definirán el grupo E en la Copa del Mundo 2026, en el partido más esperado de toda la fase de grupos. Uruguay se presentará con su habitual intensidad y garra charrúa. El equipo sudamericano confía en el liderazgo merengue de Federico Valverde en la mitad de la cancha, así como en la solidez defensiva comandada por Ronald Araujo, zaguero del Barcelona. España intentará imponer su estilo basado en la posesión del balón y el orden táctico. Con futbolistas como Pedri y Lamine Yamal, el conjunto europeo apostará por el control del partido y la paciencia para encontrar espacios. Guadalajara vibrará con el mejor encuentro de la primera fase, el único que enfrentará a dos campeones del mundo.
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0: De regreso, amigos de W Radio. Gracias a todos por continuar con nosotros. Japón le gana 4-0 a Túnez en el partido que transmitimos, el partido 1000 de las Copas del Mundo, que empezó un 20 de junio y terminó en 21, Carlitos.
1: Sí, sí, sí. Hoy tenemos mucha actividad. Hay que recordar que ya también cuando comience la fecha 3 habrá partidos a la misma hora.
0: Así
1: entonces
0: es.
1: Usted pues también tendrá la oportunidad de elegir nuestras emisoras para seguir uno u otro partido, ¿no?
0: Uh-huh. Correcto, correcto. Van a poder elegir.
1: Vamos a tener de todo modo los 104 partidos.
0: Todos los juegos los van a poder escuchar a través de la aplicación también de W Deportes. Ahí van a poder elegir el que quieran escuchar cuando llegue esta fase de que se empalmen o se jueguen al mismo tiempo. A ver, hay un estudio en internet de una página muy popular que estadísticamente va sacando las posibilidades de rivales de los equipos que ya avancen a la siguiente ronda. Uh-huh. En México, la estadística dice que las tres posibilidades más fuertes de rivales son Escocia,
2: jalo,
0: Cabo Verde,
2: jalo,
0: o Arabia Saudita.
2: Más o menos.
0: Que esos están en el mismo grupo.
1: Arabia Saudita ya lo enfrentamos.
0: Ya lo enfrentamos hace 4 años.
1: Y con Escocia y Cabo Verde no.
0: Así es.
2: Un golecito en fuera de lugar de Antuna. Ese pasito que se debió haber ahorrado Antuna es el que le faltó a México para acceder a la siguiente ronda.
0: ¿Cuál les gustaría de estos?
2: Cabo Verde, fácil.
0: De estos tres.
2: Sí, de estos tres. Y además en el Azteca.
0: Que por ahí se puede meter otra opción, que es Costa de Marfil o Ecuador, de ese grupo que está bravísimo. Cabo Verde, Escocia o Arabia, ¿te gustaría más, Carlitos?
1: Bueno, Cabo Verde pensando en que pudiera ser el rival menos fuerte.
0: Así es.
1: Pero Escocia podría ser una especie como de estilo muy similar o más parecido a lo que pudiera ser Inglaterra. Y si la lógica se da, después te vas a enfrentar a Inglaterra.
0: Claro.
1: Cuando venía de pronto el tema del sorteo, decía saber qué equipos podemos enfrentar que más o menos sean similares al tipo de fútbol que nos vamos a encontrar. Si es Escocia, insisto, creo que tendría esa ventaja, considerando que más adelante te vas a enfrentar a Inglaterra.
0: Estas solo son probabilidades, no significa que solo de estos tres equipos pueda salir el rival. Hay muchas variantes, muchas opciones, pero según la estadística y estas páginas especializadas, bueno, nos dicen que estos tres tienen mayor posibilidad de ser los rivales de México. Ahora, sea el que sea, en tu casa, en un estadio abarrotado, tienes que avanzar.
2: El problema es que puede ser Ecuador también. Entonces Ecuador,
0: claro,
2: segundo de Conmebol, por más que no ha encontrado el gol, pero ha puesto 4 o 5 pelotas en la madera o en el travesaño, en una de esas, en esos contextos, se le dificulta. Entonces sí, mejor tener un rival de menor perfil.
0: Al menos para el primero,
2: por lo
0: claro.
2: Menos en el papel. Lo que sí es que México, con los dos triunfos, ya independientemente de cómo le vaya la Copa del Mundo, ¿no? Si el quinto, el sexto partido, ya ascendió 3 escaños en el ranking de la FIFA, que ¿para qué sirve tirar un ranking a media competencia, no? Las cuentas que las hagan al final.
0: Al final, claro. Sí,
1: en el tenis, además, cuando termina la competencia, viene...
2: No, además, es un décimo México del mundo.
0: ¿Ya somos el lugar 11 del mundo?
2: No, subió 3, pues no.
0: De la mano tampoco. Del Vasco somos lugar 11, mire pues usted.
2: Tampoco, ¿no? Es el mejor sorteo de CONCACAF, pero hoy mismo, de lo que hemos llevado a través de la cadena W a ustedes, México no está ni en el top 10 y el top 15 de mejor fútbol.
1: Ahora, algo importante, uh-huh, porque así como Ecuador ha tenido muy pocos puntos, pero su fuerte es no recibir goles, México es un equipo que no ha recibido goles al momento.
0: Es cierto.
2: Sí, pero no es el
0: no
2: que mejor
0: recibido.
2: Se ha desempeñado con la pelota.
0: Ah, de acuerdo.
2: Te digo ahorita 10 selecciones mejores que México en este mundial.
0: Sí, y
2: que han jugado mejor.
0: 13 o 14, yo
2: ¿no?
0: creo. O sea, oigan, fácil. Bueno, nada más para repasar los resultados del día. Alemania le pegó 2-1 a Costa de Marfil. Ecuador y Curazao igualaron 0-0. Países Bajos 5, Suecia 1. Y el partido que acaba de terminar, Túnez 0, Japón 4. Esos son los resultados de este día. Y bueno, o de ayer, mejor dicho. Y ya para más tarde, en este 21 de junio, Bélgica-Irán, en punto de la 1:00 p.m. Antes de ese, España-Arabia Saudita, que está sensacional. A las 4, Uruguay-Cabo Verde. Y a las 7, Nueva Zelanda-Egipto. Qué buena cartelera, ¿eh?
1: Total. Y ya mañana Argentina, porque hoy es domingo.
0: Claro, ya este mañana lunes, Argentina.
2: Sí, y saludos a toda la gente que está conectada, ¿eh? En la edición digital.
0: Sí, gracias.
2: Saludos en el previo, durante el medio tiempo y en el post. También para que nos acompañen en todos estos esfuerzos. Corridito desde la mañana del sábado hasta la mañana del domingo.
0: No paramos, la actividad mundialista no para.
2: Ininterrumpida. Por supuesto, descarguen la aplicación. Todos los que están ahí ahorita conectados, W Radio, W Deportes, para que también si se bajan del auto, si tienen que interrumpir el traslado, nos sigan escuchando desde su teléfono.
0: Totalmente. ¿No? En la facilidad de una aplicación móvil, en el momento que quieras, a la hora que quieras, estés en donde estés, puedes seguir la Copa del Mundo. ¡Qué maravilla!
2: El modelo de juego contra República Checa, independientemente de que estés clasificado, va a variar. Mi hermano, los intérpretes van a variar.
0: Sí, claro.
2: ¿No? Pero si no hubieran tenido que variar, ¿de qué estaríamos hablando hoy? ¿Del Memote y 10 más?
0: ¡Hombre!
2: ¿De tirarla allá arriba? ¿De jugarles por abajo? O sea...
0: ¿Le parece si ese debate lo llevamos mañana en otro programa?
2: No, yo me quiero seguir hasta las 3 de la mañana aquí, mi hermano. Ya me hicieron quedarme a las 2 y me quedo hasta las 3.
0: Que ya se calentó, o sea, ya quiere seguir hablando.
1: Van a empezar a apagar las luces.
0: Ya quiere hacer una hipótesis de lo que va a ser el partido contra Chequia. Gracias, Felipe Morales.
2: Abrazos, saludos, Tuki, chao.
0: Gracias, Carlitos Moreno.
1: Gracias, nos seguimos viendo y mil gracias en este partido mil.
0: Mil gracias en este partido mil de las Copas del Mundo. Iván Sánchez en la producción. Soy el Pollo Elizondo. Estuvo por ahí Mike Pedrosa en los controles. Creo que ya anda el Tuca ahora haciendo el relevo. Diego Sandoval en la redacción. Todo el equipo de W Radio, les damos las gracias. Pásela bien. Hasta la próxima. Buenas noches.
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0: Realmente opciones hay muchas.
1: Cristian, muchísimas gracias por acompañarme aquí a este episodio.
0: No, muchísimas gracias a ti por invitarme, por también escucharme, por apoyar también a las personas en esta cuestión de la información, que empiecen a escuchar también todos estos temas que son bastante importantes.
1: Él fue Cristian Gómez Montoya, yo soy Claudia Mejía, nos vemos en un próximo episodio. Adiós.

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la celebración eucarística dominical en el 12º domingo del tiempo ordinario. Disponemos todo nuestro ser y de pie entonamos el canto de entrada para comenzar esta Santa Misa. Cantamos.

0: En el nombre del Padre, del Hijo y del Espíritu Santo.
1: Amén.
0: Que la paz y el amor del Señor, que es nuestro Dios, esté con todos ustedes.
1: Y con tu espíritu.
0: Esta misa la ofrecemos por los difuntos Eduardo Plasencia Cebes, Jesús Plasencia Huerta, Miguel Sandoval Mejía, María Concepción Moncada Rodríguez, José Valadez Gaitán, José Luis Atilano Muñoz, la familia Flores Santana, Dolores Ramos Rodríguez, todos ellos difuntos. También por las necesidades de Marta Cebes, la familia Huerta Cebes, la familia Ramos, Robles Ramos, vivos y difuntos, la familia Aldaco, vivos y difuntos, la familia Valadez González, Luis Alfonso Aguilar y su familia, en su santo, en acción de gracias del Sagrado Corazón, José Luis Atilano, la familia Melgoza Flores, vivos y difuntos, la familia Melgoza Chávez, Gilberto Hernández Mora y Marilena Robles Ramos. Por ustedes y por sus intenciones, las personas que a través de la radio de la W participan de esta Eucaristía, por todos los que están preparándose para recibir algún sacramento, de manera especial por aquellas personas que llevan el nombre de Luis hoy en la fiesta de San Luis Gonzaga. Pidamos a Dios perdón por el mal que hemos cometido. Va a estar un padre confesando aquí en la capillita penitencial, si alguien desea reconciliarse para participar más activamente en la misa. Pidamos perdón por el mal que hemos hecho. Señor, ten misericordia de nosotros,
1: porque hemos pecado contra ti.
0: Muéstranos, Señor, tu misericordia
1: y danos tu salvación.
0: El Señor Todopoderoso tenga misericordia de nosotros, perdone nuestros pecados y nos lleve a la vida eterna.
1: Amén.

0: alabamos a Dios con el Gloria, en la página 3 de la hojita parroquial viene este cántico de alabanza. Gloria a Dios en el cielo y en la tierra paz a los hombres que ama el Señor. Por tu inmensa gloria,
1: alabamos, te bendecimos, te adoramos, te glorificamos. Te damos gracias, Señor Dios Rey Celestial, Dios Padre Todopoderoso, Señor Hijo Único Jesucristo, Señor Dios, Cordero de Dios, Hijo del Padre. Tú que quitas el pecado del mundo, ten piedad de nosotros. Tú que quitas el pecado del mundo, atiende a nuestras súplicas. Tú que estás sentado a la derecha del Padre, ten piedad de nosotros. Porque solo tú eres santo, solo tú, Señor, solo tú, Altísimo Jesucristo, con el Espíritu Santo en la gloria de Dios Padre. Amén.
0: Oremos. Señor, concédenos vivir siempre en el amor y respeto a tu santo nombre, ya que jamás dejas de proteger a quienes estableces un sólido fundamento de tu amor. Por nuestro Señor Jesucristo, tu Hijo, que vive y reina por los siglos de los siglos.
1: Amén.
0: Escuchemos la palabra de Dios.
1: Todas las lecturas de hoy nos hablan de un Dios que cuida de todos nosotros, especialmente de quienes pasan por grandes dificultades. Así lo manifiesta Jeremías, alabando al Dios Salvador en los momentos en que lo acechan sus enemigos. Esa misma certeza manifiesta el Salmo y San Pablo. Lo confirma también Jesús en el Evangelio de San Mateo, invitándonos a no temer cuando aceche la dificultad, pues Dios, nuestro Padre, vela por nosotros.
2: Lectura del libro del profeta Jeremías. En aquel tiempo, dijo Jeremías, yo oía las calumnias de la gente que decía, denunciémoslo a Jeremías, denunciemos al profeta del terror. Todos los que eran mis amigos espiaban mis pasos, esperaban que tropezara y me cayera, diciendo, si se tropieza y se cae, lo venceremos y podremos vengarnos de él. Pero el Señor, guerrero poderoso, está a mi lado. Por eso, mis perseguidores caerán por tierra y no podrán conmigo. Quedarán avergonzados de su fracaso y su ignominia será eterna e inolvidable. Señor de los ejércitos, que pones a prueba al justo y conoces lo más profundo de los corazones, haz que yo vea tu venganza contra ellos, porque a ti he encomendado mi causa. Canten y alaben al Señor, porque Él ha salvado la vida de su pobre de la mano de los malvados. Palabra de Dios.
0: Te alabamos, Señor.

0: Por ti he sufrido oprobios y la vergüenza sobre mi semblante extraño soy y advenedizo. Aún para aquellos de mi propia sangre, pues me devora el celo de tu casa. El odio del que te odia en mí recae.
1: Escúchame, Señor, porque eres bueno.
0: A ti, Señor, elevo mi plegaria. Ven en mi ayuda pronto. Escúchame conforme a tu clemencia. Dios fiel es en el socorro. Escúchame, Señor, pues eres bueno y en tu ternura vuelve a mí tus ojos.
1: Escúchame, Señor, porque eres bueno.
0: Se alegrarán al verlo los que sufren. Quienes buscan a Dios tendrán más ánimo, porque el Señor jamás desoye al pobre, ni olvida al que se encuentra encadenado. Que lo alaben por esto cielo y tierra, el mar y cuantos en él habitan.
1: Escúchame, Señor, porque eres bueno.
0: De la carta del apóstol San Pablo a los Romanos. Hermanos, por un solo hombre entró el pecado en el mundo y por el pecado entró la muerte. Y así, la muerte pasó a todos los hombres porque todos pecaron. Antes de la ley de Moisés ya existía el pecado en el mundo. Y si bien es cierto que el pecado no se castiga cuando no hay ley, sin embargo, la muerte reinó desde Adán hasta Moisés, aún sobre aquellos que no pecaron como pecó Adán, cuando desobedeció un mandato directo de Dios. Por lo demás, Adán era figura de Cristo, el que había de venir. Ahora bien, el don de Dios supera con mucho al delito, pues si por el pecado de un solo hombre todos fueron castigados, aún con la muerte, por el don de un solo hombre, Jesucristo se ha desbordado sobre todos la abundancia de la vida y la gracia de Dios. Palabra de Dios.
2: Te alabamos, Señor.
3: Te pido.

0: El Espíritu de verdad dará testimonio de mí, dice el Señor, y también ustedes serán mis testigos.
1: Aleluya, aleluya.
2: El Señor esté con todos ustedes.
3: Y con tu espíritu.
2: Proclamación del Evangelio según San Mateo.
3: Gloria a ti, Señor.
2: En aquel tiempo Jesús dijo a los apóstoles: no teman a los hombres, no hay nada oculto que no llegue a descubrirse, no hay nada secreto que no llegue a saberse. Lo que le digo de noche, repítanlo al pleno día, y lo que le digo al oído, pregónenlo desde las azoteas. No tengan miedo a los que matan el cuerpo, pero no pueden matar el alma. Teman más bien a quien pueda arrojar el lugar del castigo, el alma y el cuerpo. ¿No es verdad que se venden dos pajarillos por una moneda? Sin embargo, ni uno solo de ellos cae por tierra si no lo permite el Padre. Y en cuanto a ustedes, hasta los cabellos de la cabeza están contados. Por lo tanto, no tengan miedo, porque ustedes valen mucho más que todos los pájaros del mundo. Y quien me reconozca delante de los hombres, yo también lo reconoceré ante mi Padre que está en los cielos. Pero al que me niegue delante de los hombres, yo también lo negaré ante mi Padre que está en los cielos. Palabra del Señor.
3: Gloria a ti, Señor Jesús.
2: Tenga la bondad de sentarse un momento. Ya está el Padre Rubén confesando, si desea reconciliarse para vivir mejor esta celebración eucarística, de manera especial aquellos papás o padres que van a ser de algún sacramento, vienen a las pláticas, qué mejor preparación que estar en gracia para vivir estos sacramentos. Van a ser padrinos de algún sacramento de gracia, se ocupa estar en gracia. El Padre está confesando y está en descuento. Quiero hacerles una pregunta para nuestra reflexión esta mañana. Yo creo que a todos nos ha pasado que estamos parados o platicando con alguien, alguien llega y nos pega. ¿Cuál es la reacción que nosotros tenemos ante ese golpe? Porque de repente llega alguien y nos pega. Puede ser conocido o no puede ser conocido. Hay dos reacciones que tenemos nosotros. ¿Cuáles son estas dos reacciones que tenemos? Fastidio, nos da coraje. Y luego, la venganza, a pegarle al otro. Y si la persona nos sigue pegando, tenemos otra reacción. A lo mejor no decimos nada, pero nos vamos. Son dos reacciones comunes que pasan en la vida cuando alguien nos ofende, nos hace algo. Me voy para evitar un problema más grande o reacciono con ira, con venganza con aquella persona. ¿Por qué les digo esto? La primera lectura de hoy del profeta Jeremías nos habla de eso. La primera parte, ¿se fijaron bien? Jeremías era molesto para muchos. Jeremías dice, nos molesta lo que nos dice. Y se fijan ahí, en el fondo querían vengarse, tenían ira contra él. Querían dañarlo por lo que Jeremías decía. Y no estaba haciendo nada malo, simplemente estaba denunciando el pecado. Sería preguntarnos, también cuando a mí alguien me dice mis cosas, mis verdades, ¿me enojo? ¿Me retiro? Y quiero vengarme de él. Porque también cuando dice nuestras verdades, nos molestamos, nos enojamos y queremos vengarnos de él. Hoy el Evangelio nos invita también a nosotros mismos a no tener miedo. Tres veces aparece la palabra, no tengan miedo, en este discurso que Jesús hace a sus discípulos que los manda a ser misioneros. No tengan miedo. ¿Por qué Jesús nos invita a no tener miedo? Nos invita a no tener miedo, a saber vivir la palabra de Dios, a vivir como Jesús vivió, a no utilizar la venganza, a no hacer el mal al otro. Por eso el Evangelio dice, no tengas miedo tú, todo se va a descubrir. No te vengues. Nuestra primera reacción es golpear al otro o vengarnos. pero pocas veces alcanzamos a descubrir la ira que está dentro de nosotros, esa venganza que tenemos contra el otro. El Evangelio nos dice: no tengas miedo a vencer esa ira y esa venganza que tú tienes, en lugar de desquitarte con el otro. No tengas miedo a vencer el pecado que te está dominando, porque siempre va a haber alguien que te quiera hacer algo. Siempre va a haber alguien, el momento más oportuno, que te van a dar un golpe. En lugar de vengarte, vence la ira. No tengas miedo a eso. Muchos de nosotros siempre somos buenos para culpar al otro. Y pasa constantemente en la confesión. Cuando nos confesamos, le culpamos al otro. Es que mi hijo, es que mi esposa, es que mi esposo, es que mi suegra, es que el compañero de trabajo. Le estamos echando la culpa al otro. En lugar de descubrir yo que por dentro tengo que vencer un pecado. Cuando nosotros criticamos a los demás, decimos: pues él nos pone la tela para cortar, yo con las tijeras bien afiladas, y el otro pone la tela, pues le cortamos. No tengas miedo, vence tus tijeras aunque haya tela del otro. No tengamos miedo a nosotros a saber descubrir el pecado que me domina. Velo como una oportunidad que tenemos nosotros de crecer. Velo como una oportunidad que tienes tú de saber vencer aquel pecado que te está dominando. Quiere decir que él hizo algo y adentro de ti está surgiendo algo. Es algo que no está dominado de tu parte. Lo puedes ver como una oportunidad para decir: bueno, tengo que trabajar más. Tengo que saber vencer esto yo, en lugar de ser vencido. Porque siempre va a haber gente que nos haga cosas. Siempre va a haber gente que critique. Siempre va a haber gente que hable mal de ti. Siempre va a haber personas que no hagan las cosas como tú quieres. Siempre los pecados de los demás van a ser para nosotros motivo de tantas cosas. Pero no tengas miedo. Vence lo que hay dentro de tu corazón en lugar de culpar al otro. Dice el Evangelio: debes tenerle miedo no al que arroja al horno del castigo, el cuerpo al castigo, el que castiga al cuerpo. Tenle temor a aquel que arroja el cuerpo y el alma al lugar del fuego. Nosotros tenemos que aprovechar, antes de ser arrojados al lugar del castigo, vencer nuestro pecado o defecto que nos domina. Por ahí dicen que un presidente de Estados Unidos, no me acuerdo el nombre de los primeros, dijo: hazte amigo de tu enemigo y lo has vencido. Hazte amigo de tu enemigo y venciste. Porque no tuviste un rival. Tú ganaste. Venciste de todos modos y ganaste a alguien. Hazte amigo de tu enemigo y vences, en lugar de ser vencido. Y muchos de nosotros, contra el enemigo, contra el que nos golpea, contra el que nos hace algo, hacemos abrir nuestro interior resentimiento, coraje, palabras, ofensas, golpes. ¿No está venciendo el pecado? Hazte amigo de tu enemigo y serás vencedor. Vence, venzamos. Pongo el ejemplo del golpe, porque a todos nos ha pasado. Pero siempre en el mundo y en la vida diaria va a haber algo que haga algo que te moleste a ti. Hay que saber descubrir en nuestro corazón, en nuestro interior, que yo soy el que tengo que trabajar, que yo soy el que tengo que vencer, que soy yo el que tengo que luchar contra aquello. Hay que verlo como una oportunidad. Qué bueno que fue tu papá. Qué bueno que fue tu esposa. Qué bueno que fue tu hijo. Porque duele más cuando lo hace alguien que nosotros queremos. Agradécele, qué bueno que lo hiciste. Porque en el fondo yo todavía tengo que trabajar algo. En lugar de culparlo, en lugar de guardarle resentimiento, descubre en tu interior. Descubramos en lo más sagrado que tenemos nosotros, que es la conciencia, que es una oportunidad para ser mejores. Así es que cada vez que te golpee alguien, hazte amigo de tu enemigo. No vence la ira, vence el coraje y no te cobres con otro golpe, ni con palabras, ni con acciones. Es la oportunidad que tenemos, es lo que enseña el Evangelio, a no tener miedo, a ser buen discípulo de Jesús, a trabajar internamente en nosotros para ser mejores personas. El Padre está confesando, no tengan miedo. Es vencer el pecado. Ay, ¿qué me va a decir el Padre? Vénselo. Es que voy a volver a pecar. Vénselo. Es que ¿para qué? Vénselo. Venzamos en lugar de ser vencidos. Pónganse de pie. En la página 3 de la hojita parroquial viene el credo. Los invito a que hagamos esta profesión de fe, que es el credo de los apóstoles. Decimos todos esta oración que viene aquí en la página 3, que es el credo de los apóstoles. Decimos: creo en Dios Padre Todopoderoso,
3: creador del cielo y de la tierra. Creo en Jesucristo, su único Hijo, nuestro Señor, que fue concebido por obra y gracia del Espíritu Santo. Nació de Santa María Virgen. Padeció bajo el poder de Poncio Pilato. Fue crucificado, muerto y sepultado. Descendió a los infiernos. Al tercer día resucitó de entre los muertos. Subió a los cielos y está sentado a la derecha de Dios Padre Todopoderoso. Desde ahí ha de venir a juzgar a vivos y muertos. Creo en el Espíritu Santo, la Santa Iglesia Católica, la comunión de los santos, el perdón de los pecados, la resurrección de la carne y la vida eterna. Amén.
2: Presentemos al Señor nuestras súplicas diciendo: Padre bueno, escúchanos.
3: Padre bueno, escúchanos. Por la Iglesia que sufre persecución por anunciar el Evangelio, para que siempre siga adelante dando testimonio de Cristo, auxiliada por el Espíritu Santo. Roguemos al Señor.
2: Padre bueno, escúchanos.
3: Por los gobernantes de las naciones, para que se abran siempre al diálogo y busquen el acercamiento con todos los sectores sociales, incluso con aquellos que no piensan como ellos, para impulsar proyectos comunes que beneficien a todos. Roguemos al Señor.
2: Padre bueno, escúchanos.
3: Por los que sufren por cualquier causa, víctimas del odio, de la incomprensión, para que encuentren en Jesús la fuerza necesaria para resistir y salir adelante. Roguemos al Señor.
2: Padre bueno, escúchanos.
3: Por todos nosotros, para que en cualquier circunstancia escuchemos y atendamos el llamado de Dios a no tener miedo, sabiendo que nunca nos dejará solos en nuestra lucha por la salvación. Roguemos al Señor.
2: Padre bueno, escúchanos. Por las personas que participan de la Eucaristía a través de la radio, por los papás vivos y difuntos en este día, escucha, Padre de bondad, la oración que te hemos presentado por Jesucristo nuestro Señor.
3: Amén. Pueden sentarse. Fruto del trabajo del hombre es el pan y el vino que llevamos al altar, para que se conviertan en el cuerpo y la sangre de Cristo, alimento que saciará nuestra hambre espiritual. Cantamos.

0: de pie.
1: Orad, hermanos, para que este sacrificio mío y de ustedes sea agradable a Dios Padre Todopoderoso.
0: El Señor reciba de tus manos ese sacrificio para alabanza y gloria de su nombre, para nuestro bien y el de toda su santa Iglesia.
1: Recibe, Señor, ese sacrificio, reconciliación y alabanza, y concédenos que, purificados por esta eficacia, podamos ofrecerte el entrañable afecto de nuestro corazón por Jesucristo nuestro Señor.
0: Amén.
1: El Señor esté con ustedes.
0: Y con tu espíritu.
1: Levantemos el corazón.
0: Lo tenemos levantado hacia el Señor.
1: Demos gracias al Señor nuestro Dios.
0: Es justo y necesario.
1: En verdad es justo y necesario, nuestro deber y salvación, darte gracias siempre y en todo lugar, Señor Padre Santo, Dios Todopoderoso y Eterno, por Cristo nuestro Señor, quien compadecido de nuestra vida de los hombres, quiso nacer de la Virgen María, muriendo en la cruz nos libró de la muerte eterna, resucitando entre los muertos nos dio la vida eterna. Por eso, junto con los ángeles y los santos, cantamos sin cesar el himno de tu gloria.

0: Santo eres en verdad, Señor, fuente de toda santidad. Te pedimos que santifiques estos dones con la efusión de tu Espíritu, de manera que se conviertan para nosotros en el cuerpo y en la sangre de Jesucristo, tu Hijo, nuestro Señor, el cual, cuando iba a ser entregado a su pasión voluntariamente aceptada, tomó pan, dándote gracias, te bendijo, lo partió y lo dio a sus discípulos, diciendo: tomen y coman todos de él, porque esto es mi cuerpo que será entregado por ustedes.
1: Señor mío y Dios mío.
0: Del mismo modo, acabada la cena, tomó el cáliz, dándote gracias de nuevo, te bendijo, lo pasó a sus discípulos, diciendo: tomen y beban todos de él, porque ese es el cáliz de mi sangre, sangre de la alianza nueva y eterna, que será derramada por ustedes y por muchos para el perdón de los pecados. Hagan esto en conmemoración mía.
1: Señor mío y Dios mío.
0: Desde aquella noche es el sacramento de nuestra fe.
1: Anunciamos tu muerte, proclamamos tu resurrección. Ven, Señor Jesús.
0: Así pues, Padre, al celebrar hoy el memorial de la muerte y resurrección de tu Hijo, te ofrecemos el pan de la vida y el cáliz de la salvación, y te damos gracias porque nos haces dignos servirte en tu presencia. Te pedimos humildemente que el Espíritu Santo congregue en la unidad a cuantos participamos del cuerpo y de la sangre de Cristo. Acuérdate, Señor, de tu Iglesia extendida por toda la tierra. Te pedimos por el Papa León, por nuestro obispo el Cardenal José Francisco y todos los pastores, Juan, de tu pueblo, lleven la perfección por la caridad. Acuérdate de nuestros hermanos difuntos y de los que han muerto en tu misericordia. Admítelos a contemplar la luz de tu rostro. Ten misericordia de nosotros, y así con María la Virgen, Madre de Dios, con su esposo San José, los apóstoles y cuantos vieron tu amistad a través de los tiempos, merezcamos por ti, oh Jesucristo, compartir la vida eterna y cantar tus alabanzas. Por Cristo, con él y en él, a ti, Dios Padre omnipotente, en la unidad del Espíritu Santo, todo honor y toda gloria por los siglos de los siglos.
1: Amén.
0: El Evangelio nos invita a no tener miedo, a vivir el Padre Nuestro, a completarlo. Porque si lo rezamos bien bonito, pero no lo completamos. No tengas miedo a perdonar a aquel que te ofende. No tengas miedo a vencer las tentaciones. No tengamos miedo que en nuestro corazón no haya nada que impide que Dios cerque en nuestra vida, hacer la voluntad de Dios. No tengas miedo. Dirijámonos pues al Padre con esta oración que Cristo nos enseñó. Decimos todos: Padre nuestro que estás en el cielo, santificado sea tu nombre. Venga a nosotros tu reino. Hágase tu voluntad en la tierra como en el cielo. Danos hoy nuestro pan de cada día. Perdona nuestras ofensas, como también nosotros perdonamos a los que nos ofenden. No nos dejes caer en la tentación y líbranos del mal. Líbranos, Señor, de todos los males, de la venganza, del rencor, de tener miedo, de tener el corazón lleno de tantas cosas y no tener un corazón limpio. Y concédenos la paz en nuestros días, para que, ayudados por tu misericordia, vivamos siempre libres de pecado, protegidos de toda perturbación, mientras esperamos la venida gloriosa de nuestro Salvador Jesucristo.
1: Tuyo es el reino, tuyo el poder y la gloria por siempre, Señor.
0: Señor Jesucristo, que dijiste a los apóstoles: la paz os dejo, mi paz os doy, no tengas en cuenta nuestros pecados, sino la fe de tu Iglesia, y conforme a tu palabra, concede la paz y la unidad, tú que vives y reinas por los siglos de los siglos.
1: Amén.
0: La paz del Señor esté con ustedes.
1: Y con tu espíritu.
0: Como hijos de un mismo Padre, dense un saludo de paz.

0: Este es Cristo, el Cordero de Dios, que quita el pecado del mundo. Dichosos los invitados esta mañana al banquete del Señor.
1: Señor, yo no soy digno de que entres en mi casa,
0: pero una palabra tuya bastará para sanarme.
1: Participemos ahora del banquete eucarístico, alimento que nos ayudará a ser testigos de Cristo en este mundo. Cantamos.
0: Cuerpo y sangre de Cristo. Cuerpo y sangre de Cristo. Cuerpo y sangre de Cristo.

0: Hermanos, para todos aquellos que no han podido acercarse a recibir a Jesús sacramentado y para las personas que nos escuchan a través de la radio, pueden hacer la comunión espiritual rezando la siguiente oración. Creo, Señor mío, que estás realmente presente en el Santísimo Sacramento del altar. Te amo sobre todas las cosas y deseo ardientemente recibirte dentro de mi alma. Pero, no pudiendo hacerlo ahora sacramentalmente, ven al menos espiritualmente a mi corazón. Y como si te hubiese recibido, me abrazo y me uno todo a ti. Oh Señor, no permitas que jamás me separe de ti. Amén. Oración para pedir por la beatificación y canonización de don Federico de Aguinaga. Señor Dios nuestro, que concediste a tu siervo Federico de Aguinaga un grande amor a ti, el don de evangelizar a los niños y jóvenes y compartir sus bienes con los necesitados, bajo la protección de la Santísima Virgen María, a la que profesaba una filial devoción. Concédenos que sea elevado al honor de los altares para gloria tuya y ejemplo nuestro. Te pedimos también, humildemente, nos concedas por tu bondad y su intercesión la gracia que enseguida te solicitamos. Padre nuestro que estás en el cielo, santificado sea tu nombre, venga a nosotros tu reino. Hágase, Señor, tu voluntad en la tierra como en el cielo.
1: Danos hoy nuestro pan de cada día. Perdona nuestras ofensas, como también nosotros perdonamos a los que nos ofenden. No nos dejes caer en la tentación y líbranos de todo mal. Amén.
0: Dios te salve María, llena eres de gracia, el Señor es contigo. Bendita eres entre todas las mujeres y bendito es el fruto de tu vientre Jesús.
1: Santa María, Madre de Dios y Madre nuestra, ruega Señora por nosotros los pecadores, ahora y en la hora de nuestra muerte. Amén.
0: Gloria al Padre, al Hijo y al Espíritu Santo.
1: Como era en el principio, ahora y siempre, por los siglos de los siglos. Amén.
0: Federico de Aguinaga, siervo de Dios,
1: ruega por nosotros. En la hojita parroquial que tiene en sus manos, en la página 4, viene una pregunta, que es algo que hoy en la sociedad se pregunta sobre todo los jóvenes y los adolescentes. Padre, ¿es cierto que el que obedece no se equivoca? Hoy muchos dicen, ¿por qué me mandas? ¿Por qué tengo que hacer las cosas como tú? Está interesante la reflexión, llévense la hojita para aplicarlo en nuestra vida. Ahí está el código QR para que sigan informándose. También tenemos pláticas para adolescentes, va a iniciar junio y julio, son las inscripciones, que no tienen la primera comunión y la confirmación. Hay muchos adolescentes hoy, sobre todo señoritas, que tienen apartado el casino para los 15 años y no han hecho la primera comunión. Si conocen alguna quinceañera que va a celebrar sus 15 años y ya tiene el casino, que se prepare para vivir ese encuentro con Dios también. Es también para hombres esta catequesis, adolescentes mayores de 12 años o niños también que no tienen el bautizo. Hoy de manera especial queremos felicitar a los papás. En la página número 3 viene una oración por los papás. Voy a pedir a que pasen los papás aquí al frente para bendecirlos, sus manos hoy en este día, y vamos a hacer la oración. Sí, pasen todos los papás para acá, todos los que son papás, pásenle para acá para bendecirles sus manos. Viene ahí la hojita, tráiganse la hojita. Viene una oración que van a hacer los papás primero y después vamos a hacer por ellos. Así es que en esta hojita viene la oración por los papás. Tráiganse su hojita porque la primera parte, la oración que hacen los papás. La segunda, los hijos. Si no tienen hojitas, hay hojitas ahí en las canastitas. O préstenle a todos los papás una hojita para que lean esta oración que viene aquí en esta hojita. O ven ahí todos juntos. Día del Padre. Oración de los papás. Todos los papás si gustan hacer esta oración. Yo la voy a repetir ya que estamos en el radio, para que las personas que están escuchando la misa en el radio hagan esta oración los papás. Padre Santo, fuente inagotable de vida de ti, proviene todo bien. Te bendigo, te doy gracias porque quisiste con el don de mis hijos. Haz que estos frutos de nuestra familia encuentren un ámbito doméstico, el clima propicio para abrirse libremente de los proyectos que tienen para ellos y que realices con tu ayuda. Por Jesucristo nuestro Señor. Amén. Ahora todos somos hijos. Que tienen para ellos y que realices con tu ayuda. Por Jesucristo nuestro Señor. Amén. Ahora todos somos

0: Jesús, ayúdame a querer tanto a mi papá como que hiciste al tuyo. Oh María Santísima, el día del Padre te encomiendo a mi papá con todo mi corazón. A los papás difuntos, dale Señor el descanso eterno.
1: Luzca para ellos la eterna
0: Que
1: luz.
0: descansen en paz.
1: Así sea.
0: Vamos a bendecir las manos de estos papás. Levanten sus manos. Que el Señor bendiga sus manos con la cual día con día trabajan para desempeñar esta función de ser padres. Y que el Señor les dé la gracia de ser testigos a semejanza de San José para esta familia. En el nombre del Padre, del Hijo, del Espíritu Santo. Amén.
1: Amén.
0: Mientras que les aspersó las manos con el agua bendita, hay que darles un fuerte aplauso a estos papás. Muchas felicidades y que Dios los bendiga. Feliz domingo para todos los papás. Especialmente para los que se llaman Luis, hoy en este día, el Día del Padre y Día de su Santo. Felicidades a todos. Pasen a su lugar. Oremos. Vamos a encomendar nuestra última oración al Señor en esta misa. Oremos. Renovado Señor por este alimento del sagrado cuerpo de tu Hijo, concédenos que lo realizamos con asidua devoción, lo recibamos convertido en certeza de redención por Jesucristo nuestro Señor.
1: Amén.
0: El Señor esté con ustedes.
1: Y con tu espíritu.
0: La bendición Dios Todopoderoso, Padre, Hijo y Espíritu Santo, descienda sobre ustedes y permanezca para siempre.
1: Amén.
0: Podemos ir en paz a vivir lo que hemos celebrado.
1: Demos gracias a
0: Los
1: Dios.
0: invito a consagrarse a la Virgen María. Los que vienen a pláticas presacramentales salen aquí por el templo. La primera puerta que encuentren chiquita, ahí van a ser las pláticas presacramentales. Consagremos a la Virgen María. Oh Señora mía, yo
1: Yo
0: me
1: me
0: ofrezco enteramente a vos. Y en prueba mi fiel afecto os consagro en este día y para siempre, mis ojos, mis oídos, mi lengua, mi corazón.
1: Palabra todo mi ser, ya que soy todo vuestro, Madre de bondad, guardadme y defendedme como cosa y posesión vuestra. Amén.
0: Dulce Madre,
1: No te alejes, tu vista de mí no apartes, ven conmigo a todas partes y solos nunca nos dejes.
0: ya que nos proteges tanto con la Madre, haz que nos bendiga el Padre, el Hijo y el Espíritu Santo. Amén. Que todos tengan feliz domingo y que Dios los bendiga.
1: Gracias igualmente, señor cura. Hermanos, ha finalizado la Santa Misa y retornamos a nuestros hogares con el
2: Nos
1: compromiso de
2: bendiga.
1: seguir.
2: ¿Qué quiere que le diga? Pues que Dios le bendiga. Tenemos un servicio social. Se están solicitando donadores de sangre de tipo O negativo para Vicente Ferrer Muñoz, que se encuentra en el Hospital Santa Margarita, ahí en Garibaldi 880. Ahí nació su servidor, Garibaldi 880. El señor Vicente Ferrer Muñoz, que está solicitando sangre de tipo O negativo, está en la cama 111. Donadores, favor de presentarse al banco de sangre del hospital y mencionar el nombre del paciente. También hacemos oración por él y su familia y soporte técnico del hospital. Sangre para Vicente Ferrer Muñoz, tipo O negativo. Y agradecemos al soporte técnico, Carlos Alberto, saludamos hace rato, y también Javier García, Carlos Valadez, y les habla su amigo Rafael Flores, que como siempre les desea tiempos mejores, un día muy significativo, el Día del Padre en este domingo 21, ya lo mencionó el padre Luis Enrique Silva, el patrono de la juventud, San Luis Gonzaga, y también tenemos un santo mexicano, San José Isabel Flores Varela, mártir mexicano de Santa María de la Paz, Zacatecas, un hombre bondadoso que muere en Zapotlanejo. Un día como hoy, 21 de junio de 1927, víctima de la persecución religiosa, lo ejecutaron los soldados, mueren perdonando a los verdugos, pidiendo por la unión de los mexicanos, vi gritando viva Cristo Rey, viva la Virgen de Guadalupe. Y pues hoy empieza el verano. Ya ha empezado el verano a las 2 de la madrugada con 25 minutos, el Día del Padre. Bueno, pues estamos entonces felicitando, comenzando por Dios Padre, que nos hermana, es nuestro Padre, los terrícolas somos hermanos, que se note. Dios Padre, su Santidad el Papa, representante de Cristo en la tierra. Tenemos también a los sacerdotes, padres espirituales que dejan a su familia por hacer apostolado. y también el padre de familia.

0: Ilia, los padrinos que también la hacen de papá, y también tenemos a las mamás que la hacen de papá. Miren qué interesante. Bueno, pues tenemos peticiones. Muchas de estas mañanitas son para el cielo. Sofía Sánchez, imagínense, de Cuquío, Jalisco, del rancho Palo Colorado. Felicita a sus hermanos Macario, Aurelio y José, que son papás, a sus sobrinos José Luis y Manuel Ulloa, que también son papás. Celestino, su sobrino, Celestino Sánchez, que también es papá. Su suegro llegó. José Dolores Delgado, también es papá. Su papá, él ya nos sintoniza las mañanitas desde el cielo, don Abraham Sánchez. Y su mamá, Juanita Franco, que también la hacía de papá. Y pues saludamos a nuestros amigos de este lado y del otro lado de la frontera. Y también María de la Luz Hernández Olorio, con el griego Holgorio, se reporta y desde Tonalá pide por su hijo David, ya está en la gloria eterna, y su esposo Benjamín. Las mañanitas las escuchan en el cielo, lo mismo que su papá Luis Hernández, su hermano, él está vivo. Los saludamos sin demora a Salvador, que está en Zamora, a los hermanos José y Aurelio en Nevada, su hermano Juan Ramón ya está en el cielo, Juan y Gustavo. Juan y Gustavo, no, es Jesús, su cuñado, y Gustavo, su sobrino, ya están también en el cielo. Eduardo Muro Castañeda, también ya en el cielo. Y falleció en un accidente este martes ahí por el Álamo. Martín Muro, su papá, que está vivo. Su yerno, Martín Muro, y Jesús Álvarez y Martín Muro. Y Carlos nos acompaña, pues pedimos por el eterno descanso de Margarita Alcántara Mercado, mamá de Azucena Cárdenas, y por toda la familia Cárdenas Alcántara, mucha fortaleza. Y pues ayer me informaron, se nos fue el día de antier, el ingeniero Benjamín Sepúlveda, iniciador aquí de estos programas y de Radio María, el
1: En
0: mismo día,
1: paz
0: en paz
1: descanse.
0: descansa. Así que no lloramos de tristeza, sino de alegría, porque seguramente ya está en brazos de Jesús y de María. Y pedimos entonces por la familia Torres Sánchez, pues parece de don Simitrio, Tello Corona, don Silvano, por la maestra Carmelita Ledesma, Jesús Razo Rincón, aquí está muy cerca de esta calle, por su salud, él también papá, Eduviges Godoy, pedimos por ella también el día de hoy, Salvador Jiménez, familia Flores Baeza, Vera García, también pedimos por ellos en este día. Y tenemos pues la vida de este santo José Isabel Flores Varela junto con San Luis Gonzaga en esta fecha. Y pues ahí les va un poquito de nuestro mexicano. José significa Dios acrecentará, Dios aumentará, Dios añadirá. Nace en 1866 y es sacrificado en 1927, este hombre de bien, por las fuerzas del mal, por odio a la fe. No hay ninguna otra explicación. ¿Por qué persiguen por qué tanto mártir? ¿Por qué persiguen a la gente buena? Pues yo creo que les estorba el bien a muchos. Oriundo de San Juan Bautista del Teúl de González Ortega, Zacatecas, el padre San José Isabel Flores Varela ingresa al seminario de Guadalajara en 1887, ordenó sacerdote en 1896 y se le asigna la parroquia de Teocaltiche, Jalisco. 3 años va a estar ahí, después es adscrito a Zapotlanejo. En año 1900 se le traslada a la capilla de Matatlán. Ahí se desata la persecución religiosa en ese tiempo contra los católicos, sus ministros. El presidente de ese tiempo expulsó a los sacerdotes extranjeros, quiso hacer su iglesia él mismo, y dijeron los obispos, y decía que templos iban a estar abiertos y cuáles cerrados, y dijeron los obispos, o todos abiertos o todos cerrados. Empezó la persecución. Así que el padre San José Isabel Flores Varela tiene un especial fervor a la Santa Eucaristía, al Sagrado Corazón de Jesús, propaga estas devociones entre su feligresía de noche y de día, y en su capilla establece obras de caridad, de educación de los niños, especial cuidado por pobres, ancianos y desposeídos, pues este hombre de bien fue perseguido por las fuerzas del mal. Nunca frena en su apostolado, continúa su labor a escondidas, porque pues si lo veían que era sacerdote, lo mataban, tenía que disfrazarse. Pero siempre, en este caso, hubo un traidor que lo delató al presidente municipal de Zapotlanejo, que también andaba en la persecución. Fue apresado, aprehendido, cuando se dirigía precisamente a celebrar la Santa Misa y se le traslada caminando varios kilómetros, le hacen su calvario igual que a Cristo y luego lo someten a crueles e inenarrables tormentos, y luego le dicen que renuncia a su fe a cambio de su vida. No, él obedece la ley de Dios. Y si alguna ley de los hombres está inspirada en la ley de Dios, pues la obedecerá, pero si es contra la ley de Dios, pues no la va a obedecer. Así que a la hora de las tinieblas, en la madrugada del 21 de junio de 1927, se le conduce al panteón municipal, atándole con una soga al cuello, fue colgado de un árbol y todavía la tropa se divertía atormentándole, subiéndolo y bajándolo. Y uno de los soldados que quisieron que terminara de ejecutarlo, se negó a continuar martirizando al padre José Isabel Flores Varela. Dice, es mi padrino, ¿cómo que lo voy a matar? Él me bautizó. Y le dijeron, te matamos a ti también. Pues va a ser ejecutado junto con San José Isabel Flores Varela. Así que hay varios soldados, yo sé de tres, de entre los 25 mártires que encabeza San Cristóbal Magallanes, que no obedecen órdenes injustas y son sacrificados. Antonio Carrillo fue el que no quiso sacrificar a San José Isabel Flores Varela, así que él ya se va directamente al cielo porque muere por amor a la fe. Y también al padre de San Tranquilino Ubiarco, que lo estaban colgando en Tepatitlán, el soldado Vargas no lo quiso ejecutar y también murió ejecutado. Así que el padre José Isabel Flores Varela es canonizado por su santidad San Juan Pablo II en el año 2000. Es parte del grupo de mártires de la persecución en México. Son más de 60 según mi cuenta. Y la memoria colectiva es el 25 de mayo, pero también cada uno tiene su fiesta individual. ¿Qué tal?
1: Pues muchas felicidades a todos los papás que nos están escuchando. Y pues en el semanario viene una fotografía de un papá que está jugando con los regalos de sus niños,
0: qué
1: sus
0: bonita
1: carritos.
0: Imagen, dos niñas a los lados y el niño ahí en la patineta.
1: Y por otro lado, el Papa León XIV recibiendo a un niño que le acercan con sus lentes oscuros, el niño como turista también que... Y pues es increíble qué cantidad de niños le acercaron al Papa en sus recorridos recientes en España, en varias ciudades de España.
0: Fue muy bien recibido, y sobre todo por la juventud y por el rey. Y miren, también siempre hay una pregunta, como en la hoja parroquial. Padre, cuando muramos seremos juzgados dos veces, ¿te acuerdas? Va a ser nuestro juicio particular. Aquí tienen la respuesta con detalle. Y luego hay un juicio universal. Eso también es muy interesante entenderlo. Y hay un artículo de Juan López Vergara, al que fue nuestro vecino, ¿te acuerdas de chiquillo? Ya muy espiritual. Se llama La Palabra del Domingo y se titula Está Cristo predicando, rodeado de papás, de mamás, de niños, y muchas vegetación, casitas, pajaritos. Se titula El Señor Jesús siempre estará de nuestro lado.
1: Así es, y San José, el modelo de padre.
0: Felicidades.
1: Muchísimas personas.
0: San José, el padre adoptivo, es otro de los festejados.
1: Han tenido muchos resultados en sus peticiones de como intermediario, porque dicen que no es muy solicitado como otros santos.
0: Últimamente ya ha sido más solicitado, pero ¿qué más quieres? Que es el patrono universal de la iglesia, ¿verdad? Y qué labor tan difícil se le dio y qué bien la cumplió. Persecución, salir a otra ciudad, la matanza de los niños inocentes de parte de Herodes. Pero hay muchos Herodes nuevos que siguen matando niños, que hacen la ley de que no deben vivir, que somos muchos, pero ellos no se aplican.
1: La ley de Herodes.
0: Sí, pero ellos no se aplican. El que hace la ley no se la aplica. A ver, si dice que hay aborto, ¿por qué no se lo aplica? Se acabó su generación. ¿verdad? Entonces es muy importante ser lo que quieres que los demás sean, o sea, no vivir en un mundo de mentira. Que... Entonces tenemos un santo de nuestra juventud y el templo que asistíamos, Carlos, que tú eras ahí el presidente de la Acción Católica, y nuestro hermano, el encargado de deportes, y el Chepo Naranjo, dos veces mundialista, nuestro entrenador, ahí vivía una cuadra, ¿verdad? José Naranjo estuvo en los mundiales del 54 y del 58.
1: Sí, en el templo de Niños Héroes y Bruselas.
0: Y Bruselas y Alemania, en ese triángulo. San Luis Gonzaga pasa la vida eterna en 1591. Luis significa batallador glorioso, hijo del marqués de Gonzaga. De pequeño aprende las artes militares. Y un día, por imprudencia, pues como niño, la tropa estaba dormida y prendió el cañón. Ya se imaginan cómo despertaron los soldados de asustados. De eso se arrepintió toda la vida. La primera comunión se la da un santo, San Carlos Borromeo, arzobispo de Milán, su director espiritual, el gran sabio y jesuita, San Roberto Bellarmino, que le aconseja tres medios para llegar a ser santo. Primero, frecuente confesión y comunión. Segundo, mucha devoción a la Santísima Virgen. Tercero, lo que estamos haciendo, leer vidas de santos, pero para aprender de ellos. Ante una imagen de la Santísima Virgen en Florencia, Luis Gonzaga hace juramento de permanecer siempre puro. Cuando va a hacer o decir algo importante, primero se pregunta, ¿de qué sirve esto? ¿De qué me sirve esto para la eternidad? Fíjense, se le representa con un Cristo, su aureola de santidad, su ornamento, y en su última enfermedad, a los solo 23 años, siente que se va a morir, mira y besa su crucifijo y exclama, ¡qué alegría cuando me dijeron, vamos a la casa del Señor! Lo hemos oído cantado. Y arrodillado ante la imagen de Nuestra Señora del Buen Consejo, le parece que la Santísima Virgen le dice, debes entrar en la compañía de mi hijo. Esta fue su vocación. Ahorita nos adelantamos a cómo muere, ¿verdad? Entiende que su vocación es entrar en la comunidad de Jesús, o sea, los jesuitas. Y le pide permiso al papá para hacerse religioso, pero ¿qué creen? Su papá no lo deja. Se lo lleva a fiestas para que se olvide su vocación, y luego después de muchas fiestas le pregunta, le dice, ¿todavía piensas en tu vocación? Dice, no pienso más que en eso. Así que finalmente le da permiso y se va a ir con los jesuitas. Se dedica a los enfermos de peste de tifo negro, se contagia y muere el 21 de junio de 1591, un día como hoy, a la edad de solo 23 años. La mamá logra asistir en 1621 a la beatificación de su hijo. ¡Qué maravilla! Y la Iglesia Católica lo ha nombrado patrono de los jóvenes que quieren conservar la santa pureza. Él repetía la frase de San Pablo, domino mi cuerpo. Sí, domino mi cuerpo y lo reduzco a servidumbre, no sea que enseñando a otros a salvarse, me condene yo mismo. Sufre mucho del mal de riñones, pero esta quietud le trae un gran bien. Se dedica a leer vidas de santos. Su confesor, San Roberto Bellarmino, lo acompaña a la hora de la muerte y dice que San Luis Gonzaga murió sin haber cometido un solo pecado mortal en su vida. Un oficio muy importante que hace San Luis durante su vida es ir de ciudad en ciudad poniendo la paz entre familias que están peleadas. Y las enemistades se reconciliaban. Es extraordinariamente amable y bien educado. Y la oración que la Iglesia le dirige a Dios en la fiesta de este santo dice, Señor, ya que no pudimos imitar a San Luis en la inocencia, que por lo menos lo logremos imitar en la penitencia. Amén.
1: Amén. Bueno, el fundador de la Acción Católica Mexicana fue un padre de origen belga, jesuita, el padre Bergoin, que fundó la ACJM,
0: Asociación Católica de la Juventud, sí, Mexicana.
1: Entonces estudió con los jesuitas este santo, San Luis Gonzaga. Recuerdo que en el Instituto de Ciencia teníamos varios equipos, uno de ellos era Gonzaga. Sí,
0: sí. ¿Y la selección del Instituto, el Loyola?
1: El Loyola,
0: sí. Y cada año jugamos contra el Cervantes,
1: por Ignacio,
0: ¡qué partidos!
1: Por San Ignacio de Loyola, exactamente. ¿Verdad?
0: Exactamente. Alcanzamos a decir la oración del deportista ahora que estamos en el Mundial, que sea un Mundial también.
1: Bueno, felicitamos a los padres que están en el fútbol, en la selección mexicana, directivos y jugadores que van invictos y ya clasificaron a la siguiente ronda. Muchas felicidades.
0: Claro que sí. La oración del deportista. Aquí estoy, Señor, feliz porque me has dado la luz de la vida y satisfecho porque me haces brillar a través del deporte para manifestar tu amor y tu gloria. Gracias, Señor Dios, porque me diste un cuerpo que, aunque tiene límites, tiene grandes capacidades para desarrollar no solo las fuerzas físicas, sino también las espirituales. Te pido que todo mi ser se convierta en una luz cada vez más brillante que ilumine a todos los que me rodean y que un día pueda llegar a la meta del cielo. Ahora que nuestro compañero iniciador de Radio María, él estuvo en las vísperas el día que empezó Radio María. A mí me invitaron al Rosario en la mañana con varios evangelizadores. Así que Dios ilumine a todos los que me rodean y que un día pueda llegar a la meta del cielo. ¿Por cuánto tiempo?
1: ¿Por cuánto?
0: ¡Por toda la eternidad! Sí, señor.
1: Feliz domingo, futbolero.

0: México ya fue campeón de la Copa Confederaciones.
1: Y en las Olimpiadas de ganó
0: y también
1: y lo hizo en el Maracaná también. En un
0: tiene medalla de oro México al haberle ganado a nada menos que a Brasil.
1: ¡Adiós!
0: Y sí a la se Virgen. Puede.
1: Nos encomendamos.
0: Vamos ahí.

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